La sonata para viola y piano de Radamés Iñátali, que es un compositor muy importante brasileño. Esta primera obra que vamos a hacer ahora del maestro Enrique de Curitiba es una obra que está en nuestro álbum que lanzamos poco más de un año y está en todas las plataformas, en Spotify, etc., con el nombre de Impressions, en homenaje a esta obra. Espero que disfruten.

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de cintas y vinilos, programa especial Duke Ellington en Uruguay, grabaciones de la fonoteca histórica. Las audiciones que se escuchan en este espacio corresponden a la fonoteca histórica de Radiodifusión Nacional del Uruguay. Estos documentos sonoros fueron generados por la institución Sodre en actividades en vivo y otros registros grabados. En este programa nos focalizamos en ellos, en la importancia de la escucha de una parte de la historia musical y sonora de nuestro país. Hoy les ofrecemos un programa especial, Duke Ellington en Uruguay. El miércoles 11 de septiembre de 1968, el compositor, pianista y líder de un conjunto de jazz estadounidense, Edward Kennedy Duke Ellington, se presentó por primera vez en Uruguay como parte de su primera gira latinoamericana. Acompañado de su orquesta, Ellington brindó un recital en el estudio auditorio del Sodre. Los integrantes de la orquesta fueron Cut Anderson, Herbie Jones y Cutie Williams en trompeta, Lawrence Brown y Buster Cooper en trombón, Chuck Connors en trombón bajo, Jeff Castleman en contrabajo, Harold Ashby en saxofón tenor, Russell Procope en saxofón alto y clarinete. Además acompañaron Paul González en saxofón tenor, John Hodges en saxofón alto y Harry Kearney en saxofón barítono y clarinete. Vocalistas Trish Turner y Tony Watkins. Escuchamos en esta oportunidad la grabación realizada por el Sodre de un fragmento del concierto.

Hemos escuchado un fragmento de un concierto realizado por el estadounidense Duke Ellington, quien se presentó por primera vez en Uruguay como parte de su primera gira latinoamericana difundiendo el jazz. Acompañado de su orquesta, Ellington

0: brindó un recital en el estudio auditorio del Sodre. Los integrantes de la orquesta fueron Cat Anderson, Herbie Jones y Cootie Williams en trompeta, Lawrence Brown y Buster Cooper en trombón, Chuck Connors en trombón bajo, Jeff Castleman en contrabajo, Harold Ashby en saxofón tenor, Russell Procope en saxofón alto y clarinete. Además acompañaron Paul González en saxofón tenor, John Hodges en saxofón alto y Harry Carney en saxofón barítono y clarinete. Vocalistas Trish Turner y Tony Watkins. Fue una grabación realizada por el Sodre de un fragmento del concierto. Así concluimos un encuentro más con estas grabaciones históricas que forman parte del archivo sonoro de Radiodifusión Nacional del Uruguay.
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1: Un encuentro con la diversidad musical de los dos últimos siglos a través de sus compositores. A continuación, concierto para marimba y ensamble de percusión de Ney Rosario por Marina Calzado Linaje en Marimba, junto al grupo Percusionistas de Buenos Aires con la conducción de Fabián Berman. Detalle, Saudação, Lamento, Danza y Despedida.

Era Concierto para Marimba y Ensamble de Percusión de Ney Rosario, interpretado por Marina Calzado Linaje en Marimba y el Grupo Percusionistas de Buenos Aires, conducido por Fabián Berman. Seguidamente de Abel Carlevaro, Preludios Americanos por Baltasar Benítez en guitarra. Detalle, Evocación, Scherzino, Campo, Ronda y Tamboriles.

0: Era de Abel Carlevaro, Preludios Americanos. Interpretó en guitarra Baltasar Benítez.
1: Del compositor cubano Leo Brouwer, nacido en 1939, les ofrecemos seguidamente tres piezas para guitarra. Interpreta Timo Korhonen en guitarra. Estos son los detalles. Primero La Espiral Eterna. Segundo Tarantos. Tercero Paisaje Cubano con Campanas.

0: De Leo Brouwer se ha escuchado tres piezas para guitarra por el guitarrista Timo Korhonen.
1: Seguidamente de Anton Webern, Austria 1983-1945, compartiremos una selección de obras vocales. Detalle, dos Lieder, opus 19, sobre textos de Johann Wolfgang von Goethe para soprano y orquesta. 1. Blancos como los lirios.

y dos, pasan las ovejas, escapada en ligeras naves, opus 2, sobre texto de Stefan Georg, versión del año 1914 para coro y orquesta. Interpretan Dorothy Dorrow, soprano, junto al coro de cámara neerlandés y el conjunto instrumental Schönberg Ensemble. Dirige Reinbert de Leeuw.

0: Hemos escuchado una selección de obras vocales de Anton Webern por la soprano Dorothy Dorrow, junto al coro de cámara neerlandés y al conjunto instrumental Schönberg Ensemble, dirigidos por Reinbert de Leeuw.
1: Hasta aquí hemos compartido Siglos XX y XXI.
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Hoy presentamos Mater Dolorosa, la Madre de los Dolores, ópera en cuatro cuadros con libreto de Wilhelm Heisels y música de Daniel Sternefeld. Estreno mundial, ópera real flamenca de Antwerpen, 21 de diciembre de 1935. A diferencia de la experiencia que constituye la audición de la ópera tradicional de repertorio, os invitamos esta noche a una excursión lírica al mundo de los sueños, con un poderoso y a la vez subyugante drama musical freudiano de la pluma de un compositor belga de nombre Daniel Sternefeld. Aunque nacido en la ciudad de Antwerpen, Bélgica, el 27 de noviembre de 1905, Sternefeld escogió para su única ópera Mater Dolorosa, que presentamos por primera vez en nuestro país esta noche, un texto altamente simbólico y onírico del poeta Wilhelm Heisels, escrito en lengua holandesa. Dicho libreto es una magistral combinación de profundos elementos del psicoanálisis freudiano, los conceptos de la psicología del gran analista y ocultista Carl Gustav Jung, y finalmente la filosofía pesimista de Arthur Schopenhauer, todo creando un mundo nocturno no lejano a los himnos nocturnos del poeta Novalis o del descripto por Richard Wagner en su inmortal drama musical Tristán e Isolda. Prueba de ello son los también llamativos símbolos que el poeta y músico emplean, a modo de ejemplo el concepto del agua como frontera entre la vida y la muerte, y su simbolismo de originador de la vida, de muerte y reencarnación. O también la representación de las almas humanas en las flores del jardín del cuarto cuadro, idea netamente derivada de las filosofías orientales. La génesis de la ópera Mater Dolorosa de Daniel Sternefeld, que presentamos en forma integral esta noche, fue extensa y prolongada. En 1902, la ciudad de Antwerpen organizó un concurso literario ganado por el poeta Wilhelm Heisels con su adaptación del cuento fantástico del genial poeta danés Hans Christian Andersen, Historia de una madre, publicado en 1847, en el que se basa el texto de nuestra ópera. Cabe acotar que el mismo tema había sido ya musicalizado anteriormente en 1923 en la ópera La pobre madre y la muerte, por el compositor austríaco Felix Pettigex, y también inspiró posteriormente, en 1951, una ópera del mismo nombre del ítalo-rumano Roman Vlad. Poco tiempo después, el compositor Paul Gilson recibió la propuesta de musicalizar dicho libreto, pero, por falta de tiempo, rechazó la oferta, hasta que en 1928 se lo enseñara a su más prometedor discípulo, el joven Daniel Sternefeld, de 23 años. Ya habiendo ganado renombre y buena reputación como director orquestal y como compositor, Sternefeld abordó la composición de la ópera en 1932 hasta que en diciembre de 1935 dirigió el estreno mundial de la misma. En el plano musical, la ópera hace uso de un amplio espectro dramático, desde la ternura de la canción de cuna del primer cuadro hasta lo teatral, con el ballet de las ninfas acuáticas en el tercero, y finalmente la profunda desesperación que expresa la madre en toda la ópera, coronado por el coro de madres de los dolores que se presenta al final. El idílico ballet del cuadro tercero contrasta fuertemente con el enorme crescendo de la visión de la guerrera en el cuadro final, luego del cual la muerte rescata al pobre hijo del valle de lágrimas que es este mundo. La partitura se halla además escrita dentro de los moldes de los más importantes compositores post-wagnerianos de fin du siècle y de los primeros años 1900. El espíritu de Richard Strauss es omnipresente durante toda la ópera, especialmente en los dos cuadros finales. Las escenas del lago del tercer cuadro poseen fuertes reminiscencias de las armonías del mundo fantástico de La mujer sin sombra, al igual que lo apreciamos en el monólogo de la muerte, titulado Este es el jardín donde todas las almas vivientes son reunidas, o en la gran oración final de la madre.
Gustav Mahler no se halla tampoco ausente, como apreciamos en los interludios sinfónicos que conectan a los cuadros, particularmente el tercero de ellos, y en la visión de la guerra. Daniel Starrefeld, nuestro compositor de esta noche, estudió privadamente con Renat Firemans y luego, de ingresar al Conservatorio Real de Flandes en Antwerpen, fue alumno de composición de Paul Gilson y de Frank van der Stucken, con quien estudiara dirección orquestal. Completó su formación artística en el Mozarteum de Salzburg, estudiando con Bernard Paumgartner y con los célebres directores orquestales Clemens Krauss y Herbert von Karajan. En 1938 ocupó el cargo de director principal de la Ópera Real Flamenca, puesto que abandonara 10 años más tarde al servir como director principal de la Orquesta Sinfónica de la Radio Belga hasta 1970. Escapó de la deportación nazi en 1942 y finalmente falleció en Bruselas el 2 de junio de 1986. Su estilo evidencia un lenguaje musical evolucionado a partir del romanticismo tardío, empleando la sonoridad de Gustav Mahler, el cromatismo de Wagner y una forma personal de expresionismo lírico. Su sinfonía de 1943 fue compuesta mientras huía de la ocupación del ejército alemán. Además de Mater Dolorosa, su única ópera, pueden mencionarse su Elegía de 1931 para orquesta, el poema sinfónico Halle de Ein de 1978, los 5 Lieder holandeses del siglo XVI y XVII para banda de vientos y la obra sinfónica Bayer de 1984. Brindemos entonces seguidamente los detalles del reparto de Mater Dolorosa, ópera de Daniel Starrefeld. En el personaje de la madre, Marie-Thérèse Letourny, soprano, con Els Grommen en la parte hablada. La noche, Lujene van Dyck, contralto. La muerte, Tom Soho, barítono. Primera ninfa, Catherine van de Velde, soprano. Segunda ninfa, Barbara Hademan, soprano. Actuaciones del coro de la Radio Flamenca y del coro Sefiretti de Antwerpen. Ejecuta asimismo la Orquesta Filarmónica Real Flamenca bajo la dirección de Grans Hevelgin. Repasemos el argumento de esta valiosa ópera, cuyos 4 cuadros se ejecutan seguidamente sin pausa entre sí. Cuadro primero. En la humilde cabaña de una trabajadora, la madre se sienta silenciosa junto a la cuna de su hijo enfermo. No ha dormido por 3 noches, velando por la salud de aquel. Reina una atmósfera sombría. Ofreciendo todo su amor maternal, expresa cómo daría toda su sangre para sanar a su inválido hijo. De pronto se abre la puerta de golpe y en medio de una bruma gris se presenta la muerte, dejando a un costado su guadaña. La madre le pide que tenga piedad de su dolor y le pregunta a qué ha venido. Pero la tétrica figura le responde que es en realidad su salvador, proveniente de la tierra de los sueños, donde la vida es simple y esplendorosa y el sufrimiento no existe. La muerte se acerca a la cuna del niño que duerme apaciblemente. La madre le pregunta si se recuperará de su enfermedad, pero el visitante evade la respuesta. Mientras la madre reza una extática Ave María, la muerte se apodera del infante y se lo lleva silenciosamente. El gran péndulo del reloj cae estrepitosamente al suelo y la madre comprende que su hijo le ha sido arrebatado. Desesperada, corre detrás de ambos. Ahora repasemos el cuadro segundo. En un mundo intermedio nocturno, la figura de la noche, cubierta de velos azules y niebla negra, se yergue omnipotente. Ella es la guardiana del conocimiento y de las canciones celestiales. A ella acuden todas las almas que pueden comprender el lenguaje de los sueños. Al ver en la madre un alma en pena,
Le pregunta qué hace allí, a lo que ésta responde la verdad. Busca desesperadamente a su hijo. La noche le revela que conoce su dolor y cómo vio la muerte huir precipitadamente con el niño que nunca devolverá a su progenitora. Un coro invisible de elfos del bosque la exhorta a que sea misericordiosa con la pobre madre, a lo que la noche revela su precio por señalarle el camino. Es entonces que le solicita a la madre que le cante la canción más tierna que conozca. Afligida más allá de su dolor, la madre finalmente accede y logra emitir al principio frases inconexas que luego toman la forma de una canción. Satisfecha, la noche le muestra el camino por donde la muerte huyó y la madre desaparece. Y llegamos al cuadro tercero. Un enorme lago en una temprana mañana de primavera. Las ninfas acuáticas retozan en la superficie y ejecutan un bello ballet. Llega la madre, desconsolada al ver la enorme región acuosa que no sabe cómo cruzar, ya que no ve ningún ferry ni bote en las cercanías. Pidiéndoles que tengan piedad de su sufrimiento, la madre implora a las ninfas que la ayuden a cruzar el lago. Pero éstas responden que ningún ser vivo puede hacerlo, ya que éste es la frontera con el mundo de los muertos. Compositor y libretista subrayan aquí su mensaje de tono claramente budista. No hace bien lamentarse, ni querer, ni desear, no importando cuál grande sea tu sufrimiento. En su agonía, la madre promete a las ninfas darles lo que le pidan si la transportan más allá del lago. Las ondinas le dicen que lo harán si ella les entrega sus bellos ojos, que se hallan pletóricos de amor maternal. Como solo le sirven para llorar y considera que están muertos como piedra, la madre cede su vista y las criaturas del lago la llevan a su meta. La obra finaliza con el cuarto cuadro. El mismo comienza en el jardín de las almas, poblado de árboles y por flores. Cada una de las flores representa el alma de un ser humano. Allí reina la calma. La madre parece entonces ciega, se presenta no sabiendo concretamente si se halla en el mundo real o en el de los sueños. Es recibida por la muerte, maestro universal y salvador de todas las almas heridas, que se inquieta con asombro al ver que un ser vivo se ha presentado en su mundo. En su jardín explica que todas las almas son reunidas bajo las leyes del destino, para esperar su suerte y ser trasplantadas por su propia mano a un mundo superior. Al principio la madre no logra ubicar la flor a la que pertenece el alma de su retoño, pero cuando se encuentra con ella, la muerte se detiene, diciéndole que sólo a ella le corresponde arrancar la flor de su tallo. La muerte le dice que permanezca en silencio y que no cause dolor a otra madre. Cuando la parca pasa su mano sobre la cara de la madre, ésta recupera de momento su vista y extasiada acaricia la flor del alma de su hijo. Ya que ha hecho el sacrificio de viajar al mundo de los no vivos, la muerte compartirá con ella la gran carga que es conocer los secretos del futuro en la vida humana antes de que las flores sean trasplantadas al paraíso. Le hace presenciar entonces dos visiones del futuro de su niño, que se harán realidad si permanece en el mundo de los vivientes. La primera visión revela una sombría mina de carbón, de la cual emergen mineros tratados como esclavos, emitiendo sus frases primeramente en forma de declamación rítmica, luego cantando. Los mineros, entre ellos su niño en forma de adulto maduro, maldicen a la tétrica ciudad que ha reclamado la vida de muchos de ellos y admiten que sería mejor no haber nacido antes de estar vivo en permanente agonía, deseando morir. Cuando los mineros se retiran y la visión se desvanece,
La muerte le hace saber que fue un gesto de amor y benevolencia por su parte al llevarse a su hijo para evitar que conociera el sufrimiento de este mundo. La madre comprende cómo ella misma no pudo hacer nada contra la enfermedad del niño y comienza a ver a la muerte como una salvadora y no como un castigo. Esta explica que no hay rosas sin espinas y que siempre del mal surge el bien. Para aliviar aún más su dolor materno, la muerte le hace contemplar una segunda visión, esta vez en forma de pasaje sinfónico de claros contornos straussianos, que representa el horror de la guerra y sus consecuencias para los seres humanos. La madre comprende que su hijo hubiera sido parte de esto también y sufrido enormemente. La ópera culmina con un intenso monólogo a cargo de la madre, también en el que se evidencian ecos de Richard Strauss y de Alexander Zemlinsky. En su soliloquio, la pobre mujer pide perdón por su dolor maternal, comprendiendo cuán ciega estaba, y reconoce en la muerte a un benefactor, culminando por pedirle que lleve a su hijo al mundo de la pureza, sin pecado ni vergüenza. Se presentan otras mujeres de todas partes, vestidas igual que ella, representando a miles de madres de los dolores, caminando juntas como oprimidas por el gran dolor del sufrimiento humano. La muerte se aleja lentamente con la flor del alma del niño en sus manos, mientras que la madre la observa en calma. Escuchemos entonces en forma completa Mater Dolorosa, la madre de los dolores, ópera en cuatro cuadros de Wilhelm Heisels y música de Daniel Sternefeld, cuyo estreno mundial tuviera lugar en la Ópera Real Flamenca de Antwerpen el 21 de diciembre de 1935.

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0: De esta forma hemos presentado Mater Dolorosa, La Madre de los Dolores, ópera en cuatro cuadros de Wilhelm Heisels y música de Daniel Sternefeld, cuyo estreno mundial tuviera lugar en la Ópera Real Flamenca de Antwerpen el 21 de diciembre de 1935. Elenco: como la madre, Marie-Thérèse Le Tourny, soprano, con Els Grommen en la parte hablada. La noche, Lujene van Dyck, contralto. La muerte, Tom Saw, barítono. Primera ninfa, Catherine van de Velde, soprano. Segunda ninfa, Barbara Hademem, soprano. Actuación del coro de la Radio Flamenca y del coro Zeviretti de Antwerpen y de la Orquesta Filarmónica Real Flamenca bajo la dirección de Grans Hedelgin. En este programa trabajamos para ustedes, locución y toma de voz, quien les habla, Luis Armando, narrador lírico, audiocompaginación técnica, Leonora Balzani, guiones, concepto y pistas, Fernando Funes, coordinación Fonoteca RNU, Radiodifusión Nacional del Uruguay. Por consultas o comentarios, los invitamos a comunicarse a los siguientes teléfonos: 092-185-305 o 094-336-207. Si lo prefiere, escríbanos por el email a la siguiente dirección: ffunes3000@yahoo.com, todo en minúsculas.
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4: Las audiciones que se escucharán en este espacio corresponden a la fonoteca histórica de la Radiodifusión Nacional del Uruguay. Las cintas y discos han sido recuperados y digitalizados por un equipo de trabajo del Instituto en estos últimos años. La fonoteca histórica alberga una cantidad de registros sonoros generados por la propia institución Sodre, con grabaciones de conciertos en vivo en su gran mayoría.

día y otros registrados en salas adecuadas para ello. Muchos se transmitieron en el momento a través de Radio Clásica y en su gran mayoría no se han vuelto a transmitir hasta el día de hoy. Se han identificado grabaciones desde el año 1936 y queremos, en este espacio, focalizarnos en ellas, en la importancia de la escucha de una parte de la historia musical y sonora de nuestro país. Escucharemos en esta oportunidad interpretaciones de la Orquesta de Cámara de Berlín bajo la dirección del maestro Hans von Benda en la temporada oficial del Sodre de 1956. El concierto se llevó a cabo el sábado 28 de julio de ese año en el Estudio Auditorio. La orquesta se creó en 1945 y tuvo el elogio unánime de toda la crítica musical europea, como lo dice el programa de esa época, agregando además: cada uno de sus 27 integrantes está considerado como un maestro en su especialidad y en su disciplina artística. Se escuchará en primera instancia el concierto grosso en mi bemol mayor de Georg Friedrich Händel, con la participación de los solistas Johann Klapka en violín y Fritjof Fest en oboe, sus tiempos vivace, largo, fuga, menuetto, adagio, allegro.

Hemos escuchado de los archivos de la Fonoteca Histórica el concierto grosso en mi bemol mayor de Georg Friedrich Händel, interpretado por la Orquesta de Cámara de Berlín y los solistas Johannes Klapka en violín y Friedhof Fest en oboe. Seguidamente, el concierto para flauta y orquesta de Philipp Telemann, con la participación de solistas como Matthias Reuters y los movimientos Ouverture, Le Plaisir, Air à l'Italienne, La Réjouissance.

Estamos escuchando grabaciones de la Fonoteca Histórica de la Radiodifusión Nacional, obras que fueron interpretadas por la Orquesta de Cámara de Berlín bajo la dirección del maestro Hans von Benda. En esta última audición, el concierto para flauta y orquesta de Philipp Telemann con la participación del solista Matthias Reuters. Finalmente, se escucha en este espacio la Sinfonía número 5 en si bemol mayor de Franz Schubert, interpretada también por la Orquesta de Cámara de Berlín, bajo la dirección del maestro Hans von Benda, registro recuperado por la Fonoteca Histórica de la Radiodifusión Nacional del Uruguay. Movimientos Allegro, Andante con moto, Menuetto y Allegro vivace.

0: De este modo, hemos finalizado este espacio musical con las grabaciones pertenecientes a la Fonoteca Histórica de la Radiodifusión Nacional del Uruguay.
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2: Una pequeña sinfonía de Carlos Chávez.

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Hoy presentamos Marius et Fanny, Marius y Fanny, ópera marsellesa en dos actos con libreto de Michel Lugliner, Jean-Pierre Lang, Michel Rivagoche, Antoine Chalamel, Michel Abad y del compositor musical Vladimir Cosma. La obra se inspira en la trilogía de novelas marsellesas Marius, Fanny y César de Marcel Pagnol, 1894-1974. Estreno mundial, ópera de Marsella, 14 de septiembre de 2007. Para aquellos oyentes que no crean en la posibilidad de la realización en nuestros tiempos de un arte lírico exaltando la melodía como ingrediente principal, les traemos esta noche Marius et Fanny, del experimentado compositor fílmico Vladimir Cosma. Se trata de una ópera que demuestra que todavía se puede componer música sin necesidad de complejas armonías o instrumentaciones, retornando al pasado con bellas melodías y líneas vocales agradables al oído. Nuestro compositor de esta noche, Vladimir Cosma, nació en la ciudad rumana de Bucarest el 13 de abril de 1940. Renombrado director orquestal, compositor, violinista y pianista, Cosma, al igual que Johann Sebastian Bach y François Couperin, proviene de una familia de músicos importantes, en este caso de origen semita. El joven Vladimir estudió música a temprana edad, ingresando al Conservatorio Nacional de su ciudad natal, donde a los 20 años de edad se hizo acreedor de dos premios importantes, uno como violinista y el otro como compositor. Para 1963, Cosma se traslada a París, donde fija residencia hasta el presente. En dicha ciudad, en la École Normale de Musique, estudia composición con Nadia Boulanger. En 1967, Vladimir adquirió ciudadanía francesa y ese mismo año comenzó a componer profesionalmente, experimentando primeramente con grandes géneros y estilos musicales. Aunque Marius et Fanny es su única ópera hasta el momento, nuestro músico ha adquirido gran fama y reputación como compositor fílmico. El catálogo de composiciones de Vladimir Cosma incluye más de 200 partituras fílmicas y televisivas que comenzará a componer a partir de 1970. Entre ellas se destacan Le Boom de 1980, Alto Rubio y con un zapato negro de 1972 y La Moutarde Memon Honnez de 1974, ambas para lucimiento del gran comediante francés Pierre Richard. Se incluye también en su foja cinematográfica, musical, Las locas aventuras de Rabbi Jacob, que inmortalizara el excelente cómico francés Louis de Funès en 1970. La trilogía literaria en la que se basa nuestra ópera fue escrita entre 1920 y 1930, el trinomio de novelas que narra los amores de una pareja de amantes del viejo puerto de Marsella, se transformó en tres películas correspondientes, idolatradas en la ciudad del escritor hasta la época actual, al punto que encontramos también en nuestros días una panadería con el nombre Marius et Fanny en Marsella. Si bien los críticos la consideraron como una ópera pop, Marius et Fanny es en realidad una gran ópera dramático popular de alta calidad, realizada en forma de collage musical, en el que se incluyen arias al estilo de Giacomo Puccini, ecos del verismo italiano y de las comedias musicales norteamericanas de Richard Rogers. La partitura ofrece también ritmos populares de los años 1930, como valses, rumbas y ragtimes. La versión que presentamos esta noche de Marius et Fanny, de Vladimir Cosma, se ajusta al siguiente reparto. En el personaje de Marius, tenor Roberto Alagna; Fanny, soprano Angela Gheorghiu; César, barítono Jean-Philippe Lafont; Honoré Panis, barítono Marc Barade. Ejecuta la orquesta y coros de la ópera de Marsella bajo la dirección de Jacques Lacombe. La acción de la ópera tiene lugar en el puerto de Marsella en los años 1930. Acto primero. Luego del maravilloso preludio orquestal en el que se exponen los cornos el tema de Marius y de su fiebre por partir hacia tierras extranjeras, la popular rumba asociada con el tumulto en los muelles marselleses y el tema del dúo paternal entre Marius y César en las cuerdas, se abre el telón para mostrarnos un muelle del viejo puerto de Marsella. En un allegro vívido, Cosma describe las actividades de una movediza multitud junto al bar de César, que es atendido por su soñador hijo Marius. Honorine, madre de Fanny, saluda a Monsieur Brun, que ha sido nombrado recientemente inspector de aduanas.
en una melancólica aria «Le temps prend son temps», Honoré Panis, el fabricante local de velas, de barcos y de artículos de buceo, describe su reciente viudez a Monsieur Brun. Panis dice que, sin embargo, prefiere casarse de nuevo prontamente que revelar con quién. Mientras tanto, sobre el muelle, Marius, con aspecto soñador, se encuentra con Fanny, la vendedora de mariscos y pescado, quien la reprocha no haber asistido al baile de la pasada noche para danzar con ella. Mario se disculpa diciendo que no sabe bailar, por lo cual la joven intenta dar unos pocos pasos de baile con él, lo cual es interrumpido por el sonido de la sirena de un barco que recuerda a Marius sus sueños de evasión. Llega Picoiseau, un marinero que informa a Marius que hay una plaza vacante en el barco La Malassie, el cual va a partir esa misma medianoche hacia Oceanía. Si el marinero que la ocupa no se presenta antes de la medianoche, será declarado desertor y Marius podrá ocupar su lugar y satisfacer así su fiebre de partir hacia nuevos mundos. Para hacer volver a su hijo a la realidad, César lo llama y le reprocha su falta de interés en el negocio del bar y le repite una vez más la receta secreta de su trago más popular, el picón citrón curazao, que es un éxito total entre los locales. La escena tiene el sabor de un verdadero trabalenguas rossiniano. Panis charla con Honorine de una forma afectuosa y galante, lo cual esta toma por una propuesta de matrimonio. Pero el verdadero propósito de Panis es casarse con su hija Fanny, lo cual horroriza a Honorine, dada la diferencia de edad. Finalmente ella termina por ceder, considerando la gran dote que el fabricante de velas podría proporcionarle. A solas con su hijo, de nuevo en el bar, César y Marius conversan. Marius le hace saber que lo quiere profundamente, lo cual expresa sobre un exquisito motivo orquestal que volverá a repetirse en la partitura. Cariñosamente, César lo llama «gran imbécil» y le dice que él también lo ama mucho. Marius confiesa a su padre que no puede casarse con Fanny por causa de otra mujer a la que amara otrora, ocultando así el verdadero motivo. César se retira. Retorna Picoiseau para advertir a Marius que el puesto del barco aún está vacante y para que se prepare a partir esa misma noche. Fanny regresa y confiesa su amor a Marius, diciéndole que si él la abandona, se transformará en una prostituta callejera en su total desesperación. Marius le hace saber que él también la ama, pero que nunca podrá casarse con ella. Llega entonces el momento de revelar su gran secreto en la extensa y maravillosa aria L'Amber, un autre destin, lejos hacia otro destino. Desde su temprana juventud, Marius ha sido presa de una irresistible fiebre pasional de conocer otros países exóticos, lejanos, y si no satisface ese deseo, nunca se sentirá realizado. Fanny comprende que no podrá entonces contener a su amado. Vuelve Picoiseau para anunciar que el marinero ha regresado y que Marius no podrá partir esa noche. Ambos jóvenes se abrazan. A la mañana siguiente, César, Panis, Escartefugue y Monsieur Brun juegan a la Manille, un juego de cartas marsellés. Sobre el muelle, el navío La Malassie se apronta a partir, lo cual da lugar a una gran escena animada. César se siente amargado, con un mal presentimiento. Vuelve Norine enfurecida porque ha sabido que Marius y su hija han mantenido relaciones sexuales y le exige a César que se case inmediatamente. Por increíble azar, Picoiseau dice a Marius que hay otro lugar vacante en el navío La Malassie, pero Marius se rehúsa a partir luego de lo que ha ocurrido entre él y Fanny. En un gran gesto de amor desinteresado, la joven lo ayuda a partir, haciendo que escape por un pasadizo secreto del bar que da directamente al muelle para evitar que su padre César lo vea. Marius logra finalmente embarcarse. César, que nada ha visto, revela a Fanny el gozo que para él significa el matrimonio de su hijo con ella. Pero en ese momento suenan las sirenas del barco y Fanny pierde el conocimiento. César llama a gritos a Marius, pero nadie se presenta. El navío parte con el protagonista rumbo a exóticos mundos lejanos. Acto primero de Marius et Fanny, ópera marsellesa en dos actos con música de Vladimir Kosma.

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Escuchábamos el primer acto de Marius de Fanny, ópera marsellesa en dos actos con música de Vladimir Cosma. Argumento del acto segundo. De nuevo en el bar de César, luego del largo tiempo de espera, llega la ansiada carta de Marius. Sentados en la terraza del bar, Escartefugue y Mr. Broom imaginan la alegría que César estará sintiendo. En presencia de Fanny, César comprende el contenido de la carta de su hijo, dirigiéndose al sombrero de Marius como si éste estuviera presente. Marius dice que está plenamente contento con su nueva vida de marino, midiendo el fondo del océano y hablando muy poco sobre Fanny. Creyéndole olvidada, la joven estalla en lágrimas. En el interior del bar, César continúa leyendo la carta de Marius, aún dirigiéndose a su sombrero. En un aria genuinamente pucciniana que nos recuerda a Eluceva le Stelle de Tosca, titulada «Qu'as tu fait, Marius?» «¿Qué has hecho, Marius?» César habla de Fanny y le pide que regrese antes de que sea demasiado tarde. Regresando de una boda, Panis reclama una vez más la mano de Fanny a Honorine. Esta le pide que la deje reflexionar un poco primeramente. Vemos entonces a Fanny saliendo de la oficina del doctor Venel, quien le confirma estar embarazada de Marius. Desesperada, la joven implora la ayuda de Notre-Dame de la Garde. En la conmovedora plegaria, ¿es el monde qui s'écroule? ¿Es que el mundo se derrumba? Una preocupada Honorine encuentra a su hija postrada junto a la iglesia. Fanny le revela que espera un hijo de Marius. Honorine comienza a renegar de su hija, la cual se desmaya nuevamente. Aterrorizada, Honorine le pide a Fanny que vuelva en sí, acabando por perdonarla. Cuando ésta recobra el conocimiento, la madre le aconseja casarse con Panis para salvar su honor, sin hacerle saber de su pronta maternidad. En la tienda náutica de Panis, Fanny se presenta diciéndole que acepta su oferta de matrimonio, pero revelándole antes que está embarazada. Con gran alegría, Panis le dice que criara al bebé como si fuera de él mismo. Habiendo sabido la verdad, César reprocha a Panis, ya que Marius es el padre de esa criatura. Fuera de sus cabales, Panis saca de un cajón un revólver, amenazando a César. El arma se dispara por accidente, abatiendo a una escafandra. Fanny sale de su escondite y revela la verdadera razón de su matrimonio con Panis. Necesita un padre para el hijo de su ausente Marius. Los preparativos para la boda entre Fanny y Panis dan lugar a un bello desfile de panaderos, confiteros, floristas y costureras, incluyendo también al párroco y al alcalde en la casa del fabricante de velas. Aquí escuchamos un interludio sinfónico. Algunos meses más tarde, Fanny ha dado a luz a un varón y se ha acostumbrado a la vida burguesa que Panis le brinda. En casa de Panis y Fanny, una tarde, Marius, habiendo tocado Marsella como puerto de escala con su barco y con permiso de 72 horas en tierra, se presenta en casa de los nuevos esposos, momentos en que Panis se halla de viaje. Marius comprende que el niño es su propio hijo y suplica a Fanny que huya con él intentando besarla. Fanny se halla pronta a ceder, pero la intervención brusca de César detiene todo. César recuerda a su hijo todo lo que Panis ha hecho por Fanny y por su hijo hasta llegar a darle su propio nombre y pide a Marius que parta nuevamente, pero Marius no obedece. Panis retorna de su viaje, al cual ha renunciado, luego de que el doctor le hiciera saber que el niño puede estar enfermo. En un bellísimo cuarteto, Panis implora a Marius que no le quite a su pequeño, ya que será el único, el primero y el último en tener. Las líneas vocales de la súplica del barítono no se hallan lejos de las de la canción popular de 1973, La maladie d'amour, de la pluma de Michel Sardou. Fanny y César hacen comprender a Marius todo lo que Panis ha hecho por el bebé, todo su gran amor paternal, mientras que él se hallaba lejos en sus expediciones marítimas. Fanny y Marius intercambian palabras de amor apasionadas. Jamás podrán amar a otra persona, jamás podrán amar a otro o a otra, a pesar de que su amor fuera imposible. César recuerda a Marius que su barco lo espera y que deberá partir para salvaguardar la salud de su hijo.
Una vez más, los jóvenes amantes se juran amor eterno. Marius parte, esta vez por tiempo indeterminado, dejando atrás con su corazón destrozado al gran amor de su vida. Muy emocionado, César le lleva a su hijo con él, dejando a Fanny llorando desesperadamente mientras que el telón cae sobre el motivo musical principal del aria de César que escucháramos a principios de este acto. Segundo y último acto de Marius de Fanny, ópera marsellesa en dos actos con música de Vladimir Cosma.

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De esta forma hemos presentado Marius de Fanny, ópera marsellesa en dos actos con libreto de Michel Lenglunet, Jean-Pierre Lang, Michel Rivaroche, Antoine Chalamel, Michel Arbaz y del compositor musical Vladimir Cosma. Elenco, en el personaje de Marius, tenor Roberto Alagna, Fanny, soprano Angela Georgiou, César, barítono Jean-Philippe Lafont, Honoré Panis, barítono Marc Barade, junto a ellos la orquesta y coros de la Ópera de Marsella bajo la dirección de Jacques Lacombe. En este programa trabajamos para ustedes locución y toma de voz, quien les habla Luis Armando, audiocompaginación técnica Leonora Balzani, coordinación Fonoteca RNU, guión y programación general.

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1: Seguidamente, sonata opus 91, número 1 en re mayor, de José Baudin de Boismortier, en flauta Stephen Skuld, en clave Byron Shenkman. Sus tiempos: primero Sicilian, segundo Guillemont, tercero Gracieusement y cuarto Guillemont.

De Joseph Bodin de Bois Mortier era sonata opus 91, número 1 en re mayor. En flauta nos ha acompañado Stephen Schultz y en clave Byron Shenkman. De Giuseppe Sammartini, a continuación, concierto en fa mayor para flauta soprano, cuerdas y bajo continuo. En flauta, Klaas Persson, en clave Anders Orval y el conjunto barroco de Drottningholm, sus tiempos primero allegro, segundo siciliano, allegro assai.

de Giuseppe San Martín y se ha escuchado concierto en fa mayor para flauta soprano, cuerdas y bajo continuo. En flauta estado Claes Persson, en clave Anders Orwell y el conjunto barroco de Drottningholm. De Antonio Vivaldi llega sonata número 1 en si bemol mayor, opus 14, para violonchelo y bajo continuo. Ofra Harnoy en violonchelo, Colin Tilney en órgano.

De Antonio Vivaldi se escuchaba sonata número 1 en si bemol mayor, opus 14 para violonchelo y bajo continuo. En violonchelo ha estado Ofer Harnoy, en órgano Colin Tilney. Tres antiguas danzas húngaras de autor anónimo. Detalles, primero, Pargamasca, Kogán, Sarabanda, Koganda, Gallarda. Segundo, O gloriosa domina. Tercero, La Poscas Tanz. Tanz y a por Lanzar Tanza. Interpreta Clementic Consort con la dirección de René Clementic.

Eran tres antiguas danzas húngaras de autor anónimo que ha interpretado Clementi Consort con la dirección de René Clementi. De Henry Purcell, ahora tres partes, Fantasía por el conjunto Rose Consort of Viols. Detalles, primero Fantasía número 3 en sol menor, segundo Fantasía número 2 en fa mayor,

De Henry Purcell se escuchaba tres partes, Fantasía, por el conjunto Rose Consort of Viols. De Johann Friedrich Fasch, seguidamente trío en fa mayor para dos oboes y bajo continuo. Intérpretes: Katharina Arfgen, Jan-Katrin Brüggemann en oboes, Jörg Andreas Bodiger en clave. Sus tiempos: primero largo, segundo allegro, tercero largo, cuarto allegro y quinto allegro.

de Johann Friedrich Fasch, hemos escuchado Trío en Fa Mayor para dos oboes y bajo continuo. Intérpretes Katharina Arfgen y Anne-Katrin Brueggemann en oboes. En clave ha estado Jörg Andreas Bodiger. De Johannes Koenen, Quinteto para instrumentos de viento en La. Interpreta Viotta Ensemble.

de Johannes Koenen, quinteto para instrumentos de viento en la, ha interpretado Viotta Ensemble. Escuchemos ahora trío para flauta, clave, obligato y bajo continuo de Georg Philipp Telemann por miembros del conjunto Tripla Concordia. Intérpretes en flauta dulce Lorenzo Cavasanti, en clave Sergio Chiomei, en violonchelo Caroline Boersma y sus tiempos largo, allegro, largo, vivace.

De Georg Philipp Telemann se escuchaba trío para flauta, clave obbligato y bajo continuo. Interpretaron miembros del conjunto Tripla Concordia: Lorenzo Cavazzanti en flauta dulce, Sergio Giomei en clave, Caroline Bertsma en violonchelo. Sonata número 2 en fa mayor, opus 14, de Antonio Vivaldi, Italia, 1678-1841. Esta sonata número 2 en fa mayor, opus 14, para violonchelo y bajo continuo, es interpretada por Off

Harnoy en violonchelo, Colin Tilney en clave y órgano y Mihai Tettel en violonchelo continuo. Sus tiempos: primero largo, segundo allegro, tercero largo, cuarto allegro.

De Antonio Vivaldi se escuchaba Sonata número 2 en Fa mayor, opus 14, para violonchelo y bajo continuo. Intérpretes: Ofer Harnoy en violonchelo, Colin Tilney en clave y órgano, Mihai Tettel en violonchelo continuo. De Georg Philipp Telemann, alemán.

Alemania 1681-1767 presentamos Concierto en Fa mayor para flauta dulce, fagot, cuerdas y continuo. Mihála Petri en flauta dulce, Klaus Thunemann en fagot, Orquesta de la Academia de San Martín en los Campos y la dirección de Iona Brown. Sus tiempos: primero largo, segundo vivace, tercero grave, cuarto allegro.

De Georg Philipp Telemann se ha escuchado concierto en fa mayor para flauta dulce, fagot, cuerdas y continuo. En flauta dulce ha estado Mihála Petri en fagot Klaus Thunemann con la orquesta de la Academia de San Martín en los Campos dirigida por Iona Braun. De Johann Sebastian Bach, Alemania 1685-1750, se escucha seguidamente sonata en la mayor para flauta y clave BWV 1032. Interpreta Aurel Nicolet en flauta, Karl Richter al piano. Movimientos primero vivace, segundo largo e dolce, tercero allegro.

De Johann Sebastian Bach se ha escuchado Sonata La Mayor para flauta y clave BWV 1032. Interpretó en flauta Aurel Nicolet, en piano Karl Richter. De Wolfgang Amadeus Mozart, Austria 1756-1791, presentamos Sinfonía número 40 en sol menor, índice Köchel 550. Sus tiempos: primero molto allegro, segundo andante, tercero menueto y trío, cuarto allegro assai. Interpreta la Orquesta Nueva Filarmonía Portuguesa con la dirección de Álvaro Casuto.

De Wolfgang Amadeus Mozart se escuchaba Sinfonía número 40 en sol menor, índice Köchel 550, por la Orquesta Nueva Filarmonía Portuguesa. Dirigió Álvaro Casuto.

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10: Seguidamente de Manuel Ponce, México, 1882-1948, Sonata Romántica para guitarra, por José Fernández Bardesio en guitarra. Movimientos: Allegro moderato, Andante expresivo, Allegretto vivo y Allegro non troppo e serioso.

Escuchábamos Sonata Romántica para guitarra de Manuel Ponce por José Fernández Bardesio en guitarra. De Amaral Vieira, Brasil 1952, Siete Palabras de Cristo en la Cruz, Opus 257, por Liam Quinn en órgano. Detalles, prólogo, meditación, interludio, fantasía mística, evocación, arioso y coral.

Escuchábamos de Amaral Vieira, Siete Palabras de Cristo en la Cruz, Opus 257, por Liam Quinn en órgano. De Ricardo Metiveri, Brasil 1965, Alternata 2 para piano, por Catarina Domenici al piano.

era Alternata 2 para piano de Riccardo Metidieri por Katarina Dominici al piano. Seguidamente de Bohuslav Martinů, Checoslovaquia 1890-1959, Bergeret para trío con piano por el Dorotea Trío integrado por Leslie Cook en piano, Erin Aldrich en violín y Virginia Aldado en violonchelo. Movimientos: poco allegro, allegro con brío, andantino, allegro y moderato.

Escuchábamos Bergeret para trío con piano de Bohuslav Martinů por el Dorotea Trío, integrado por Leslie Cook al piano, Erin Aldrich en violín y Virginia Aldado en violonchelo. Seguidamente de Sebastián Piana y Homero Manzi, Milonga Sentimental, por Federico Britos en violín, Hernán Gamboa en cuatro y Gabriel Vivas en contrabajo.

De Sebastián Piana y Homero Manzi escuchábamos Milonga Sentimental, en versión de Federico Britos en violín, Hernán Gamboa en cuatro y Gabriel Vivas en contrabajo. A continuación, de Manuel de Falla, dos melodías interpretadas por Víctora Epli en el violonchelo y Viviana Lazarín en piano, y Pantomima y Danza Ritual del Fuego de El Amor Brujo, interpretadas por integrantes de la Camerata Bariloche, dirigidos por Elías Hayat.

Hemos escuchado de Manuel de Falla dos melodías interpretadas por Víctora Epli en el violonchelo y Viviana Lazarín al piano, y Pantomima y Danza Ritual del Fuego de El Amor Brujo, interpretadas por integrantes de la Camerata Bariloche, dirigida por Elías Hayat. Seguidamente de Amaral Vieira, Brasil, 1952, Amanecer del Siglo para la Humanidad, Opus 259 para piano y orquesta, por el propio Amaral Vieira en el piano, junto a la Orquesta Filarmónica de Tokio, dirigida por Akihiro Shiota.

Escuchábamos Amanecer del siglo para la humanidad, opus 259 para piano y orquesta, de Amaral Vieira, por el propio Amaral Vieira en el piano, junto a la Orquesta Filarmónica de Tokio, bajo la conducción de Akihiro Shiota. Seguidamente de Sergio Cervetti, Uruguay 1940, In Close Time, para procesadores electrónicos.

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0: Escuchábamos de Sergio Cervetti, In Closed Time, para procesadores electrónicos.
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Ralph Vaughan Williams, el compositor de la semana, El ascenso de la alondra, romance para violín y orquesta, en violín solista Pinchas Zukerman, con la orquesta de cámara inglesa dirigida por Daniel Barenboim.

De Ralph Vaughan Williams, el compositor de la semana, hemos compartido El ascenso de la alondra, romance para violín y orquesta. En violín solista nos ha acompañado Pinchas Zukerman con la orquesta de cámara inglesa bajo la batuta del maestro Daniel Barenboim. El compositor de la semana, Ralph Vaughan Williams, Inglaterra 1872-1958. En el comienzo del programa de hoy escucharemos Sinfonía número 8 en re menor por la Orquesta Sinfónica Halle con la dirección de Sir John Barbirolli. Sus tiempos: primero fantasía, segundo scherzo a la marcha, tercero cavatina y cuarto toccata.

0: De Ralph Vaughan Williams hemos escuchado Sinfonía número 8 en re menor por la Orquesta Sinfónica Halle con la dirección de Sir John Bariboli.
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1: 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Esta noche en Estampas Líricas abordaremos un sujeto de validez universal y que aplica a todas las épocas, pero muy especialmente a la nuestra. Habiéndose aprobado casi por unanimidad en nuestro país, la eutanasia sigue siendo un controversial tema con sus partidarios y sus detractores. La ópera Accabadora, la más reciente de las cuatro compuestas por Francesco Filidei, cuestiona hondamente hasta qué punto es lícito quitar una vida por razones de compasión, empatía y, finalmente, amor. Accabadora es la cuarta de las óperas compuestas por Francesco Filidei, a la cual preceden importantes éxitos con Giordano Bruno en 2015 y con La Inundación en 2019. El éxito, sin embargo, no volvería a golpear a la puerta de Filidei con El Nombre de la Rosa, estrenada en la Scala de Milán en abril de 2025. En dicha desafortunada ópera, el compositor nos ofrece una desarticulada partitura de 3 horas de duración, inspirada en la novela homónima de Umberto Eco de 1980, desaprovechando incontables situaciones dramáticas y la presencia del importante barítono lírico Lucas Meacham, encarnando al protagonista William de Baskerville, a quien asignó una parte magra y bochornosa. Bocetos de ariosos, derivados de melodías gregorianas, se presentan adoptando una postura falsa, finalmente transmitiendo absolutamente nada desde el punto de vista musical. Pero felizmente, a posteriori, este año llega Accabadora, una ópera diametralmente opuesta al Nombre de la Rosa, creada a modo de ópera de cámara, empleando su característico lenguaje monódico y suspensiones armónicas, mas nunca evitando una naturaleza mucho más lírica, a la que se suman pasajes de raigambre folclórica sarda. Francesco Filidei es oriundo de Pisa, ciudad en la que naciera en el año 1973. Siendo uno de los compositores más importantes de la actual vanguardia italiana, tuvo como maestros, entre otros, a Michael Levinas, a Giacomo Manzoni y a Silvano Busotti. Otro de sus importantes maestros fue el siciliano Salvatore Sciarrino, quien nos insta a literalmente, y cito textualmente, imaginar una música que ha perdido el elemento sonoro. Accabadora, la obra que presentamos en esta ocasión, es quizás la mejor de las cuatro óperas compuestas por Filidei, sin temor a equivocarnos.

La misma se inspira en la novela La Acapadora, de la escritora italiana Michela Murgia, 1972-2023, publicada en 2009. El título de la obra proviene del verbo acabar, es decir, culminar, o en este caso, poner fin a una vida humana. El libreto de la ópera pertenece al compositor y al escritor sardo Manuele Mureddu y ha sido creado en lengua italiana con pasajes en el dialecto sardo. El estreno mundial tuvo lugar en el Théâtre du Jeu de Paume del Festival de Aix-en-Provence en nuestro año 2026. Con su cuarta ópera, el compositor italiano evoca a la isla de Cerdeña en los años 1950. En el centro de la pieza se halla la desgarradora figura de la acabadora, personaje a cargo de poner punto final a la agonía de los enfermos terminales en forma de eutanasia. La ópera condensa la novela original de Murgia en una ópera de cámara de aproximadamente unos 80 minutos de duración, preservando su conflicto moral central, es decir, si la compasión puede o no lícitamente conducir a ayudar a otra persona a poner punto final a su vida. De acuerdo a las antiguas tradiciones sardas, que aún se mantienen vivas, la acabadora no es considerada ni como una asesina ni como una santa, sino a modo de misteriosa figura ubicada entre la vida y la muerte. La ópera se halla dividida en una secuencia de breves escenas de carácter casi ritualista, con la presencia de una suerte de coro emulando a la antigua tragedia griega, el cual comenta lo que sucede y encarna la voz de la comunidad sarda. A ello se agregan tres ancianas vestidas de negro, las cuales simbolizan a las parcas hiladoras del destino humano. En los momentos finales de la obra, la anciana Bonaria, la acabadora, alcanza el pináculo de su vida no soportando más su enfermedad y su vejez. Toca al personaje de la joven María continuar el rol de Bonaria. María comprende que la anciana jamás actuó por crueldad o por instintos criminales, sino por el simple hecho de que alguien debía poner fin al sufrimiento humano irreversible. Con profunda congoja, María acepta la propuesta de su madre adoptiva, liberándola de su dolor y heredando su rol comunitario y la enorme carga que lo acompaña. De tal manera, la ópera culmina de una manera serena más bien que trágicamente. María se halla ahora lista para asumir su posición ante la sociedad, sin cuestionamientos ni dilemas morales. Al igual que sucede con la novela de Murgia, la ópera de Filidei no ofrece respuesta final alguna, retratando a la acabadora como una profunda figura ambigua, a la vez nodriza y ejecutora, sanadora y agente de la muerte, cuyos procederes desafían a las reglas convencionales que distinguen a la misericordia del asesinato. Les proponemos viajar juntos entonces seguidamente a la Cerdeña en el año 1950, concretamente a la aldea de Montevecchio, apreciando un fragmento musical perteneciente a las últimas escenas de Acabadora, interpretado por los siguientes cantantes. La tía Bonaria Urai, Noah Frankel, contralto. María, Rachel Masclé, soprano. Y en el personaje de Andrea Bastieu, el tenor Hugo Brady. Actuación de la Orquesta de la Ópera Nacional de Lyon, bajo la batuta de Lucie Leguet. Escuchamos. Et in Arcadia Ego.

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De Franz Liszt llega ahora Rapsodia húngara número 1 en fa mayor por la orquesta de la Gewandhaus de Leipzig con la dirección de Kurt Masur.

0: De Franz Liszt hemos escuchado Rapsodia Húngara número 1 en fa mayor por la orquesta de la Gewandhaus de Leipzig con la dirección de Kurt Masur.
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0: De Ludwig van Beethoven llega cuarteto en fa mayor sobre la sonata para piano opus 14, número 1. Interpreta el cuarteto de cuerdas Tokio. Sus tiempos, primero allegro moderato, segundo allegretto, tercero allegro.

0: De Ludwig van Beethoven se ha escuchado cuarteto en fa mayor sobre la sonata para piano opus 14 número 1 por el cuarteto de cuerdas Tokio.
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4: Esta es Agenda Cultural en Radio Clásica. Yo soy Ana Rosa Rodríguez y junto con Ariel Gómez les traemos noticias culturales, sugerencias y sobre todo vamos a ir haciendo algunos comentarios que, por lo menos en lo personal, me han sorprendido gratamente. Entre ellos está una noticia, dos noticias que nos vienen desde el exterior referidas a dos mujeres vinculadas a el arte del cine. La primera es la productora Mariela Besubieski, se pone al frente de la presidencia de la Asociación Estatal de Cine, la principal asociación de productores de cine independiente de España. La reconocida productora uruguaya, cuyo trabajo se ve reflejado en alrededor de 90 largometrajes y series internacionales, muchos de ellas ganadoras de premios en importantes festivales de cine y sobre todo con gran éxito de público. Le han preguntado muchas veces a Mariela qué ingredientes tiene que tener una historia para enamorar al público o, en primera instancia, para enamorarla a ella. Dice, bueno, el deseo de convertir ciertas historias en películas, la importancia de la universalidad de esas historias sin perder su identidad y encontrar lo singular dentro de la diversidad. Esta es alguna de las claves que tiene Mariela y que comparte con los cinéfilos y con los interesados en incorporarse a la fascinante industria cinematográfica. Besubieski ha tenido una formación como bailarina y como actriz. Recordemos que Carolina Besubieski recibió el Premio Nacional de Danza dado por el Instituto Nacional de Artes Escénicas, así que habla que la familia Besubieski realmente tiene una veta artística muy, muy relevante. Besubieski habla de la búsqueda constante de historias que puedan ser contadas. La productora de Tornasol Films ha producido o coproducido títulos tan emblemáticos como Malenes, un nombre de tango, Pantaleón y las visitadoras, El hijo de la novia, Buscando a Eric, El secreto de sus ojos. No sé si ustedes recuerdan que ella subió cuando esta película ganó un Oscar. Tesis sobre un homicidio, Vientos de La Habana, El último traje, La noche de 12 años, El reino o El hombre que mató a Don Quijote. Desde aquí, nuestras felicitaciones a Mariela Besubieski. Pero yo les decía que eran dos mujeres. Bueno, la otra se llama Beatriz Flores Silva y es responsable de la formación de actores de cine y directores de actores y actrices en Bruselas. ¿Por qué estoy resaltándola? Porque ha sido invitada a participar en Ventana Sur. Ventana Sur es el primer mercado latinoamericano dedicado a los contenidos audiovisuales. Va a tener lugar del 30 de noviembre al 4 de diciembre, pero obviamente ya se está armando el programa y ya se sabe quiénes son los participantes. Y bueno, vuelve al mercado en Montevideo por segunda vez, en esta vez gracias al ICAO, en este caso a la Agencia de Cine y Audiovisual Uruguaya y al INCA, el Instituto Nacional de Cinematografía Argentina. Beatriz Flores Silva, en Ventana Sur, dará una clase magistral de su película En la puta vida, que muchos recordaremos, y participará además del mercado en un panel dedicado al papel de entrenadores, de actores y actrices como presidenta de la Asociación Internacional de Entrenadores de Actuación. En un artículo dedicado a las películas que han marcado la historia reciente del cine uruguayo, El País revisa el fenómeno representado por En la puta vida, que contribuyó a dar a conocer el cine uruguayo más allá de sus fronteras. La película, para los que no recuerdan, cuenta la historia de Lisa, que desde Montevideo a Barcelona se cuenta en el fondo las redes de tráfico de mujeres uruguayas en Europa. 25 años después de su estreno, la película sigue resonando en la prensa, en el público, y en este caso la trajimos junto con Mariela Besubieski a nuestra agenda cultural. Como el cine es también una de nuestras debilidades, voy a hablar de otra película que también nos marcó y que marcó, por supuesto, la historia del cine uruguayo y que también celebra casualmente los 25 años. Es 25 Watts. Y justamente tuvo lugar una edición especial de algo que se llama Librets, que hace una productora, y hace unos días en la Sociedad Urbana Villa Dolores, bueno, pasaron nuevamente la película, hubo un conversatorio, y justamente estos librets son como unos libritos de colección con un pequeño formato que fue creada por el estudio 2 de Mayo. Están concebidos como objetos de diseño coleccionables y accesibles para rescatar historias, imágenes y materiales del patrimonio cultural contemporáneo. Los otros librets que hay hasta ahora son dos: Montevideo Inolvidable, sobre el documental del artista Alfredo Guerra, y Verges Rila, un recorrido por la producción del artista visual Martín Verges Rila. Y ahora tenemos el tercero, 25 Watts, una edición especial para celebrar justamente el 25 aniversario de la emblemática película del cine uruguayo. Así que ustedes ven cómo les traje a dos uruguayas y una película uruguaya que también nos marcó. Y que, bueno, si alguno quiere volverla a ver, siempre esta es una muy, muy, pero muy buena experiencia. Les recordamos que siguen la explanada, el atrio y el entrepiso de la Intendencia de Montevideo, la Feria Internacional del Libro. Y que me parecería interesante, yo rescaté dos, pero hay montañas de interesantes presentaciones y sobre todo de cosas interesantes. Ahí hasta pueden llevar una remera y hay un stand alemán que les graba determinados dibujos según ustedes pidan. Hay clases de alemán, hay por supuesto obviamente presentaciones de libro y venta de libros, hay exhibición de cines también, porque no se olviden que Alemania es justamente la invitada de honor y que por eso ha desplegado una gran propuesta. Así como les dije que hay cine, también hay música en vivo y hay intervenciones artísticas, así que bueno, les recomiendo un paseo por ahí. Y si quieren, les recomiendo dos presentaciones. Una que me parece interesante porque además habla de otro perfil de la persona, y es de una actriz argentina que a mí me gusta mucho, que se llama Mercedes Morán, y que presenta acá en Montevideo, en la Sala Dorada, pero lo va a presentar octubre 16, hora 19. Yo les digo así para que ustedes apunten y lo tengan bien preciso a qué horas, a qué día y qué lugar. Esta destacada actriz de teatro, cine y televisión escribió un libro. El libro se llama Madre Mía y, bueno, y ha sorprendido realmente al ámbito cultural al debutar como autora. Madre Mía está editado junto a su hija Manuela. En este libro, que combina la autoficción y la crónica generacional, la figura de su madre, es decir, la madre de Mercedes, se convierte en el eje y el faro de la narración. Morán escribe para comprender ese vínculo fundamental y también para descubrir a la mujer detrás del rol materno. Un ser complejo, contradictorio y profundamente vital, así dice el comunicado de prensa. Con sensibilidad y humor, recorre momentos claves de su vida y revisita aquellos episodios que contribuyeron a formar la persona que es hoy. A mí lo que me parece interesante es decir que obviamente ella escribe sobre su madre, pero también lo escribe con su hija. Por lo tanto, ahí tiene como el doble rol, ¿no? Escribir sobre la madre y a su vez hacer es la madre de su hija, una cosa que me parece interesante y que por eso se los recomiendo. Además, sé que es una figura del espectáculo muy apreciada por nosotros. Y la otra presentación, que en realidad es una presentación pero que va a ser una charla, es justamente con una escritora española, Laira Martínez, que va a conversar con Ramiro Sanchís. Ustedes recuerdan que Ramiro Sanchís hicimos una nota la semana pasada aquí en la agenda sobre lo que es la literatura extraña. Bueno, el octubre 17, es decir, al día siguiente de la presentación con Mercedes Morán, en la Feria del Libro, pero en este caso en la Sala Roja, se presenta Carcoma. Y esta escritora española, Laira Martínez, que además es editora también, va a conversar con Sanchís sobre su aclamada novela de terror y crítica social, que se llama Carcoma, y justamente pertenece al género de literatura extraña iberoamericana. Les decía que Laira Martínez ha publicado además Utopía no es una isla, Episcaya 2020 y esta novela Carcoma, Amor de Madre del 2021, ha sido traducida a 19 idiomas, llevada al teatro en 4 países y ahora está en proceso de adaptación al cine. En su edición española ganó el premio Ignotus a la mejor novela breve y del Festival 42 a la mejor novela revelación, y en su edición estadounidense fue nominada al National Book Award. Recibió becas de escritura de Montserrat Roy, Finestres y Leonardo y ha impartido talleres y charlas sobre cine y literatura de terror. Parece que es interesante porque también tiene como una doble finalidad. Conocemos a Laira Martínez, pero a su vez también vamos conociendo aún más a Ramiro Sanchís.
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4: Agenda Cultural se pone al habla con Ariel Britos, director fundador de la Orquesta Juvenil del Sodre y presidente fundador del Sistema de Orquestas Juveniles y Orquestas Infantiles del Uruguay. Es una persona que ha dirigido en el ámbito internacional, en Venezuela, Panamá, Costa Rica, El Salvador, Brasil, Chile, Estados Unidos, Francia, España y Alemania. Tiene variadas premiaciones y ahora vamos a hablar con él justamente a propósito de la orquesta que dirige y de una experiencia que tuvo lugar hace muy poquito en el Museo de Arte Contemporáneo de Achugarri, allá en Manantiales, una experiencia que se llamó Tempo. Ariel, encantada de que hayas aceptado mi invitación. Cuéntanos un poquito en qué está la Orquesta Juvenil, que además la hemos visto acompañando al Ballet Nacional del Sodre en varias oportunidades.
5: Bueno, un placer, como siempre, de charlar contigo. Y bueno, contarte que la Orquesta Juvenil siempre tratando de asumir nuevos desafíos, demostrar a su público y por sobre todas las cosas a sus músicos, a quienes tenemos la obligación de formar, que las cosas siempre se pueden hacer mejor, diferentes, bueno, que si bien hablamos aquí de determinados usos y costumbres en esto de la música sinfónica, la creación y la creatividad tienen que estar en el tapete todo el tiempo. Entonces, bueno, este año, como hiciste mención recién al Ballet Nacional, vamos a estar también cerrando el año con el Cascanueces una vez más. Para nosotros es un honor compartir con ese cuerpo tan importante para nuestro país y bueno, seguimos trabajando con mucho ahínco para que las cosas se desarrollen de la mejor manera.
4: Y además justo el Cascanueces va a ser una nueva versión, una nueva producción. Exacto. La coreografía va a ser de nuestra queridísima Rosina Gil y la producción, es decir, vestuario y escenografía, hecho enteramente en los talleres del Auditorio Nacional Adela Reta y ahora con el acompañamiento, ni más ni menos, de la Orquesta Juvenil. ¿Y va a ser tu dirección, Ariel?
5: Sí. Yo ya he dirigido el Cascanueces en varias oportunidades y créeme que estoy súper ansioso por poder ver cómo va a ser este desarrollo, porque bueno, tengo los titulares, etcétera, sabemos por dónde viene la nueva propuesta, pero hasta no verla, no poder desarrollarla y formar parte de ella, bueno, hay una gran expectativa desde lo personal y de parte de la orquesta también, por supuesto.
4: Bueno, cuéntame un poquito cómo ha sido esa experiencia en el MACA, que me pareció sumamente interesante, porque se trató no solo, digamos, de el concierto propiamente dicho, sino también de conciertos didácticos, que eso es lo que más me interesa que me expliques.
5: Bueno, esta fue una propuesta nueva para que lo que nosotros hemos venido haciendo, es una idea de innovación, una vez más, es un escalón más arriba, que hemos accedido, donde la idea fue combinar experiencias, para eso convocando artistas de primerísima línea, como el maestro Emanuel Baldini, que fue solista durante esos días, como otros profesionales latinoamericanos que acudieron al llamado, profesores uruguayos de altísimo nivel, y a algunos integrantes de la Orquesta Juvenil del Sodre, los más avanzados.

0: fue una experiencia muy acotada, tanto en el tiempo como en la cantidad de gente, porque bueno, nosotros tenemos que sacar muchas notas, muchas cuentas de eso. Fue una residencia donde compartieron de manera horizontal los conocimientos gente con diferentes tipos de responsabilidades, niveles, y sobre todas las cosas se compartió mucha información. Y créeme que fue una experiencia súper, súper exitosa, que hoy podemos estar hablando de que fue la primera experiencia, porque esto va a continuar, y realmente dio unos resultados espectaculares, desde el punto de vista pedagógico, desde el punto de vista artístico, desde el punto de vista humano y musical, ni que hablar. Se montó un repertorio muy muy exigente, como fueron las cuatro estaciones de Vivaldi y las cuatro estaciones porteñas de Piazzolla. Y esto se enmarca en una idea de, vamos a utilizar una palabra quizá muy conocida por todo el mundo, de profesionalización de los recursos humanos que tenemos en nuestro país. Pero cuando hablamos de profesionalización es mirar bastante alto y mirar la música de otra manera. Hay otra forma de hacerlo.
1: Decime una cosa, Ariel, ¿quiénes fueron los que participaron? Por ejemplo, ¿había jóvenes músicos que necesitan optimizar sus conocimientos, su forma de interpretación, sus técnicas?
0: Exactamente, o sea, teníamos solistas internacionales, maestros nacionales que también son solistas y alumnos. Imagínate que toda esa gente que tiene unos roles muy específicos a la hora del trabajo, ¿sí? Trabajando como pares, trabajando como iguales durante una semana en una residencia, aprendiendo todos de todos, en una retroalimentación constante. Para mí fue una gran sorpresa, porque uno hubiera pensado, bueno, los maestros van a llevar la voz cantante, y sí la llevaron, pero se escuchaban las opiniones de todos, y se ponían en valor, y se debatían, y se trabajaban las cosas casi que consensuadamente. Fue una experiencia muy enriquecedora, sobre todo para los que se están formando, evidentemente, porque los profesionales pueden modificar sus criterios o le pueden sumar algo a su acervo personal, pero los más ávidos de adquirir el conocimiento son los que están un poquito más abajo en la cadena, digamos, por lo cual calificamos como súper exitoso.
1: ¿Algunos de los integrantes de la Orquesta Juvenil participaron con ustedes?
0: Sí, claro, de los primeros atriles participó un grupo de unos 6 estudiantes, porque fue una residencia, insisto, pequeña.
1: Decime una cosa, ¿la idea es hacerlo una vez por año, una vez cada 2 años, bianual, dos veces al año? ¿Qué proyectos tienen de futuro?
0: Mínimamente eso va a pasar una vez al año, y va a ir creciendo en volumen, en intensidad, un poco en ambiciones, ¿no? Porque también queremos encarar programas mucho más complejos, y ya esta primera edición dio la pauta de que es perfectamente posible, e insisto, nuestras expectativas se vieron superadas, funcionó mejor de lo que nosotros habíamos programado, por lo cual creo que estamos en el camino correcto en base a lo que nos habíamos, a las metas y objetivos que nos habíamos trazado, ¿no?
1: ¿Fueron algunos músicos jóvenes del interior?
0: Sí, había muchos departamentos representados, así de memoria te digo Salto, Paysandú, Durazno, Canelones, Flores, ¿no? San José, y La Valleja, bueno, había bastantes departamentos representados ahí.
1: Bueno, tú me estarás de acuerdo conmigo que más allá de que funcionó todo bien, la escenografía de ese lugar es maravillosa.
0: Maravilloso, absolutamente. Muchas veces nosotros miramos en otros países que suceden cosas similares y decimos, uy, si en Uruguay pasara esto. Y creo que en Uruguay es perfectamente posible, que las condiciones están dadas, ordenando un poquito los recursos que tenemos, humanos, materiales y bueno, todo. Creo que las cosas están muy dadas como para poder trabajar con un carácter propio, ¿sí? Pero sin tener que mirar tan lejos, acá pueden pasar cosas muy importantes.
1: ¿Cómo fue esa elección que me encantó? Porque además me gustan las dos composiciones, tanto las cuatro estaciones de Vivaldi como las cuatro estaciones porteñas de Astor Piazzolla. ¿Por qué esa idea?
0: Bueno, para empezar, habitualmente o no habitualmente, pero se hacen las estaciones, la orquestación que eso tenía que ver con esta primera meta que nosotros nos habíamos trazado, que todo pasara por el área de las cuerdas y, por supuesto, incluyendo un piano, porque el arreglo de Bragato de las estaciones porteñas así lo incluye. Pero también

0: lenguaje de Piazzolla es mucho más cercano a todos nosotros.
1: El lenguaje de Piazzolla es bellísimo, es mucho más nostálgico, si se quiere, o por lo menos a mí me produce. Pero viste que en el Río de la Plata somos un poquitito nostálgicos, un poquito más grises.
0: Sí, sí. Y bueno, sí, quedó claro en
1: eso. Sí. No, cuando se tocan juntos, digamos, una continuación de la otra, se nota eso, pero como tú dices bien, también se nota las esencias de, bueno, de sociedades diferentes y de épocas diferentes, porque en realidad estamos hablando de épocas muy distintas, y también tenemos que pensar que, bueno, que vos podrás expresarlo obviamente mejor que yo, que Piazzolla también fue un rupturista en última instancia, y bueno, y que al día de hoy nos sigue encantando y creo que sigue maravillando al mundo.
0: Yo creo que a Piazzolla lo descubrimos todos los días, porque a veces esperamos muchas cosas de Piazzolla y no nos detenemos a comprenderlo, a ver qué es lo que realmente quiso decir con lo que hizo.
1: Decime una cosa, ese concierto, que fue el concierto de cierre, ahí había una entrada libre, gratuita, ¿cómo estuvo? ¿La gente respondió? ¿Cómo fue el público? Porque ahí ya no eran solo los que estaban participando de la experiencia de Tempo.
0: No. Bueno, estuvo full de gente. De hecho, el MACA, que tiene muy regulado eso, todos los días estaban aumentando la capacidad, porque ni bien se abrían nuevas plazas para poder acceder al concierto, la gente inmediatamente las llenaba, ¿no? Entonces, la verdad es que fue una experiencia muy linda desde ese punto de vista, la calidez y la calidad del público. Y en los otros conciertos, como tú mencionabas, hicimos conciertos didácticos también, que fueron casi espontáneos, te diría, pero estaba repleto de gente todos los días con un gran interés en un entorno que es maravilloso. O sea, la gente que pasa por ahí sabe qué es lo que está buscando, y cuando se encontraba con esto, bueno, la sorpresa era mayúscula, ¿no?
1: Bueno, porque además ahí era sumar arte con arte, ¿no? Es decir, tener todas las esculturas y las bellezas de, obviamente, de Pablo Echugarri, que no tenemos que ya ni hablar de lo relevante que es, no solo a nivel de nuestro país, sino a nivel del mundo, y además tenés la belleza natural del entorno, que también forma parte de un arte, si querés, de la vegetación, de cómo están cuidados esos jardines, cómo se puede uno serenar, en definitiva, ¿no? Mirando y contemplando esos atardeceres que tienen muchísimo de artístico. Ariel, entonces te estaremos escuchando muy pronto con el ballet, porque ya estamos a mediados de octubre y el ballet está planteado para las primeras semanas de diciembre, como es lógico, porque es el ballet de la Navidad.
0: Así es. De todas maneras, me gustaría retomar tus palabras, y hoy cuando yo hablaba de las infraestructuras y de lo que hay en nuestro país para poder hacer cosas, este es un entorno maravilloso, amén de la sensibilidad de Echugarri, estaban todas las condiciones dadas para hacer arte, y los que hacemos música sabemos que cada concierto es diferente al que pasó y diferente al que viene, por lo cual se convierten en piezas únicas, y bueno, estábamos en un entorno de piezas únicas donde la gente viene a apreciarlo, y fue mágico, realmente fue mágico, por lo cual vamos por más. Respecto a la actividad de la orquesta a fin de año, por supuesto que nos vamos a encontrar en el ballet, pero el próximo 23 tenemos un concierto acá en el Auditorio Nacional muy interesante, que va a pasar por algunas obras de Falla, como son las 7 canciones, que en este caso van a ser instrumentales. La voz va a estar puesta por el violín. Vamos a hacer danzas sinfónicas de Rachmaninoff, que son un desafío, un enorme desafío para cualquier orquesta y para la interpretación, y una obra súper potente que pone a prueba toda la capacidad de la orquesta, que es el concierto para 4 cornos y orquesta de Schumann, donde exige y exprime a los solistas de corno, pero al máximo de sus capacidades. Y bueno, venimos trabajando con mucho ahínco para eso.
1: No dudo que va a ser maravilloso, ya lo anoté aquí en la agenda para recordárselo a nuestros oyentes. Y justamente para cerrar, vamos a escuchar, porque estuve buscando algo que tú hubieses dirigido con la Orquesta Juvenil y que fuera algo, digamos, breve, como para poder ir haciendo boca con todo lo que se viene y valorar toda la experiencia aquilatada en el MACA, y de Obregón, el danzón de la pianguita, dirigido por ti, por el maestro Ariel Britos y la Orquesta Juvenil del Sodre. Y con esto entonces nos despedimos, Ariel, y despedimos también a nuestros oyentes hasta el día.

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De Wolfgang Amadeus Mozart compartiremos Sonata en Do menor, índice Köchel 457, por Anke Fleck al piano. Son sus movimientos 1, Allegro molto, 2, Adagio y 3, Allegro assai.

Era la sonata en do menor índice Köchel 457 de Wolfgang Amadeus Mozart por Anke Felek al piano. A continuación de Michael Pretorius, Jubilate Domino por el conjunto de metales Ludwig Guttler y de Johann Heinrich Schmelzer, Sonata Natalis por el conjunto Virtuosos de Sajonia, todos dirigidos por Ludwig Guttler.

Escuchábamos de Michael Pretorius Jubilate Domino por el conjunto de metales Ludwig Guttler y de Johann Heinrich Schmelzer Sonata Natalis por el conjunto Virtuosos de Sajonia, dirigidos por Ludwig Guttler. Seguidamente de Pietro Denis, Sonata número 1 en re mayor para mandolina y clave. Interpretarán en mandolina Christian Schneider y en clave Sylvie Pecaud-Duat. Son sus movimientos: 1, allegro moderato; 2, andantino; y 3, presto.

La mandolina y clave de Pietro Denis, por Christian Schneider en mandolina y Sylvie Pecaud-Duat en clave. A continuación, de Franz Joseph Haydn, Austria, 1732-1809, cuarteto número 76 en re menor, opus 76, número 2 de las quintas. Interpretan integrantes del cuarteto Eder, Pale Eder y Erika Roth en violines, Zoltán Todt en viola y Georgi Eder en violonchelo. Son sus movimientos: 1. Allegro, 2. Andante o piuttosto allegretto, 3. Minueto y 4. Finale, vivace assai.

Hemos escuchado de Franz Joseph Haydn, cuarteto número 76 en re menor, opus 76, número 2, de las quintas, por integrantes del cuarteto Eder, Paul Eder y Erika Roth en violines, Zoltán Todt en viola y Georgi Eder en violonchelo. Seguidamente de Ludwig van Beethoven, Alemania 1770-1827, Sinfonía número 4 en si bemol mayor opus 60, por la Orquesta Filarmónica de Berlín, dirigida por Herbert von Karajan. Movimientos 1, adagio, allegro vivace, 2, adagio, 3, allegro vivace y 4, allegro manon troppo.

Hemos escuchado de Ludwig van Beethoven, Sinfonía número 4 en si bemol mayor, opus 60, por la Orquesta Filarmónica de Berlín, conducida por Herbert von Karajan. A continuación, de Felix Mendelssohn, Alemania 1809-1847, Variaciones serias, opus 54, interpreta el pianista Enrique Graff.

0: Hemos escuchado de Félix Mendelssohn, Variaciones Serias, Opus 54, por el pianista Enrique Graf.
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0: 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A continuación de Niccolò Paganini, concierto número 6 en mi menor, opus póstumo, para violín y orquesta. Interpretará la Orquesta Filarmónica de Londres, dirigida por Charles Dudoit. En violín, Salvatore Accardo. Son sus movimientos 1, risoluto, 2, adagio y 3, rondo ossea polonese.

Hemos escuchado concierto número 6 en mi menor opus póstumo para violín y orquesta de Niccolò Paganini por la Orquesta Filarmónica de Londres, dirigida por Charles Dutoit. Solista en violín, Salvatore Accardo. De Francis Poulenc, Francia, 1899-1963, compartiremos Las veladas de Nacelle por el pianista Olivier Casal. Partes, preámbulo, variaciones, el colmo de la distinción, con el corazón en la mano, la desenvoltura y discreción, la sucesión de ideas, el hechizo salamero, la satisfacción de sí mismo, el sabor del infortunio y la alerta de la vejez.

Hemos escuchado de Francis Poulenc Las veladas de Nacelle por el pianista Olivier Casal. Seguidamente de John Rutter, Inglaterra 1945, escucharemos dos himnos. Interpreta el coro del Colegio Clare de Cambridge, dirigido por Timothy Brown. Detalle: Ven a mí, amor divino, para doble coro, y Música Dei Donum, con Karen Jones en flauta.

Hemos escuchado dos himnos de John Rutter por el coro del Colegio Clare de Cambridge, dirigido por Timothy Brown. Detalle: Ven a mí, amor divino, para doble coro, y Música de Idonum con Karen Jones en flauta. A continuación, de Franz Schubert, Sinfonía número 4 en do menor, de 417 trágica, por la Orquesta Real del Concertgebouw, dirigida por Hans Hosbaud. Son sus movimientos: 1, adagio molto; 2, andante; 3, menuetto allegro vivace; y 4, allegro.

Hemos escuchado la Sinfonía número 4 en Do menor de 417 Trágica de Franz Schubert por la Orquesta Real del Concertgebouw de Ámsterdam, dirigida por Hans Hosbaut. Seguidamente de Claude Debussy, Francia 1862-1918, Primavera, suite para orquesta y piano a cuatro manos en versión original. Interpreta la Orquesta Sinfónica de Limburgo, dirigida por Ed Spaniard. En piano, Robert Weyrauch y Morik Jahn.

Hemos escuchado de Claude Debussy, Primavera, suite para orquesta y piano a cuatro manos, en versión original, por la Orquesta Sinfónica de Limburgo, dirigida por Ed Spaniard. En pianos, Robert Weinrauch y Maurik Jan. A continuación, de Jaurès Lamarque Pons, cuatro humoradas para piano y percusión, por el ensamble de percusión de Montevideo, Perseum. Movimientos.

Hemos escuchado al ensamble de percusión de Montevideo, Perseum, interpretando de Llorès Lamarque Pons, Cuatro humoradas para piano y percusión. Seguidamente de Agustín Barrios, Paraguay 1885-1944, Machiche, por Berta Rojas en guitarra.

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12: Sonata número 2 en si bemol menor, opus 35 de Frédéric Chopin, Polonia 1810-1849. Interpreta al piano Ivan Zegeli. Sus tiempos: primero grave, doppio, movimiento, segundo scherzo, tercero marcha fúnebre lento y cuarto finale presto.

De Frédéric Chopin se ha escuchado Sonata número 2 en si bemol menor opus 35, al piano Edvard Zegelin. De Ludwig van Beethoven presentamos a continuación Sonata número 25 en sol mayor opus 79 para piano. Movimientos: primero presto alla tedesca, segundo andante, tercero vivace. Al piano Alfred Brendel.

0: El pianista Alfred Brendel nos ha dejado sonata número 25 en sol mayor, opus 79 para piano, de Ludwig van Beethoven.
1: Sonata Caleidoscopio para violín y piano, opus 50, de César Cui. Intérpretes: Peter Shepard en violín y Aaron Shore al piano.

0: De César Cui se ha escuchado Sonata Caleidoscopio para violín y piano Opus 50. En violín ha estado Peter Shepard, al piano Aaron Shore.
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3: Esto es Agenda Cultural en Radio Clásica. Yo soy Ana Rosa Rodríguez y junto con Ariel Gómez les traemos noticias culturales, sugerencias y sobre todo vamos a ir haciendo algunos comentarios que, por lo menos en lo personal, me han sorprendido gratamente. Entre ellos está una noticia, dos noticias que nos vienen desde el exterior referidas a dos mujeres vinculadas a el arte del cine. La primera es la productora Mariela Besuyeski, se pone al frente de la presidencia de la Asociación Estatal de Cine, la principal asociación de productores de cine independiente de España. La reconocida productora uruguaya, cuyo trabajo se ve reflejado en alrededor de 90 largometrajes y series internacionales, muchos de ellas ganadoras de premios en importantes festivales de cine y sobre todo con gran éxito de público. Le han preguntado muchas veces a Mariela qué ingredientes tiene que tener una historia para enamorar al público o, en primera instancia, para enamorarla a ella. Dice, bueno, el deseo de convertir ciertas historias en películas, la importancia de la universalidad de esas historias sin perder su identidad y encontrar lo singular dentro de la diversidad. Esta es alguna de las claves que tiene Mariela y que comparte con los cinéfilos y con los interesados en incorporarse a la fascinante industria cinematográfica. Besuyeski ha tenido una formación como bailarina y como actriz. Recordemos que Carolina Besuyeski recibió el Premio Nacional de Danza dado por el Instituto Nacional de Artes Escénicas, así que habla que la familia Besuyeski realmente tiene una veta artística muy, muy relevante. Besuyeski habla de la búsqueda constante de historias que puedan ser contadas. La productora de Tornasol Films ha producido o coproducido títulos tan emblemáticos como Malenes, un nombre de tango, Pantaleón y las visitadoras, El hijo de la novia, Buscando a Eric, El secreto de sus ojos. No sé si ustedes recuerdan que ella subió cuando esta película ganó un Oscar. Tesis sobre un homicidio, Vientos de La Habana, El último traje, La noche de 12 años, El reino o El hombre que mató a Don Quijote. Desde aquí, nuestras felicitaciones a Mariela Besuyeski. Pero yo les decía que eran dos mujeres. Bueno, la otra se llama Beatriz Flores Silva y es responsable de la formación de actores de cine y directores de actores y actrices en Bruselas. ¿Por qué estoy resaltándola? Porque ha sido invitada a participar en Ventana Sur. Ventana Sur es el primer mercado latinoamericano dedicado a los contenidos audiovisuales. Va a tener lugar del 30 de noviembre al 4 de diciembre, pero obviamente ya se está armando el programa y ya se sabe quiénes son los participantes. Y bueno, vuelve al mercado en Montevideo por segunda vez, en esta vez gracias a Licao, en este caso a la Agencia de Cine y Audiovisual Uruguaya, y al INCA, el Instituto Nacional de Cinematografía Argentina. Beatriz Flores Silva, en Ventana Sur, dará una clase magistral de su película En la puta vida, que muchos recordaremos, y participará además del mercado en un panel dedicado al papel de entrenadores, de actores y actrices, como presidenta de la Asociación Internacional de Entrenadores de Actuación. En un artículo dedicado a las películas que han marcado la historia reciente del cine uruguayo, El País revisa el fenómeno representado por En la puta vida, que contribuyó a dar a conocer el cine uruguayo más allá de sus fronteras. La película, para los que no recuerdan, cuenta la historia de Lisa, que desde Montevideo a Barcelona se cuenta en el fondo las redes de tráfico de mujeres uruguayas en Europa. 25 años después de su estreno, la película sigue resonando en la prensa, en el público, y en este caso la trajimos junto con Mariela Besubieski a nuestra agenda cultural. Como el cine es también una de nuestras debilidades, voy a hablar de otra película que también nos marcó y que marcó, por supuesto, la historia del cine uruguayo y que también celebra casualmente los 25 años. Es 25 Watts. Y justamente tuvo lugar una edición especial de algo que se llama Librets, que hace una productora, y hace unos días en la Sociedad Urbana Villa Dolores, bueno, pasaron nuevamente la película, hubo un conversatorio, y justamente estos librets son como unos libritos de colección con un pequeño formato que fue creada por el estudio 2 de Mayo. Están concebidos como objetos de diseño coleccionables y accesibles para rescatar historias, imágenes y materiales del patrimonio cultural contemporáneo. Los otros librets que hay hasta ahora son dos: Montevideo Inolvidable, sobre el documental del artista Alfredo Guerra, y Verges Rila, un recorrido por la producción del artista visual Martín Verges Rila. Y ahora tenemos el tercero, 25 Watts, una edición especial para celebrar justamente el 25 aniversario de la emblemática película del cine uruguayo. Así que ustedes ven cómo les traje a dos uruguayas y una película uruguaya que también nos marcó. Y que, bueno, si alguno quiere volverla a ver, siempre esta es una muy, muy, pero muy buena experiencia. Les recordamos que siguen la explanada, el atrio y el entrepiso de la Intendencia de Montevideo, la Feria Internacional del Libro. Y que me parecería interesante, yo rescaté dos, pero hay montañas de interesantes presentaciones y sobre todo de cosas interesantes. Ahí hasta pueden llevar una remera, y hay un stand alemán que les graba determinados dibujos según ustedes pidan. Hay clases de alemán, hay, por supuesto, obviamente, presentaciones de libro y venta de libros, hay exhibición de cines también, porque no se olviden que Alemania es justamente la invitada de honor y que por eso ha desplegado una gran propuesta. Así como les dije que hay cine, también hay música en vivo y hay intervenciones artísticas, así que, bueno, les recomiendo un paseo por ahí. Y si quieren, les recomiendo dos presentaciones. Una que me parece interesante porque además habla de otro perfil de la persona, y es de una actriz argentina que a mí me gusta mucho, que se llama Mercedes Morán, y que presenta acá en Montevideo, en la Sala Dorada, pero lo va a presentar octubre 16, hora 19. Yo les digo así para que ustedes apunten y lo tengan bien preciso a qué horas, a qué día y qué lugar. Esta destacada actriz de teatro, cine y televisión escribió un libro. El libro se llama Madre Mía y, bueno, y ha sorprendido realmente al ámbito cultural al debutar como autora. Madre Mía está editado junto a su hija Manuela. En este libro, que combina la autoficción y la crónica generacional, la figura de su madre, es decir, la madre de Mercedes, se convierte en el eje y el faro de la narración. Morán escribe para comprender ese vínculo fundamental y también para descubrir a la mujer detrás del rol materno, un ser complejo, contradictorio y profundamente vital, así dice el comunicado de prensa. Con sensibilidad y humor recorre momentos claves de su vida y revisita aquellos episodios que contribuyeron a formar la persona que es hoy. A mí lo que me parece interesante es decir que obviamente ella escribe sobre su madre, pero también lo escribe con su hija, por lo tanto, ahí tiene como el doble rol, ¿no? Escribir sobre la madre y a su vez hacer es la madre de su hija, una cosa que me parece interesante y que por eso se los recomiendo. Además sé que es una figura del espectáculo muy apreciada por nosotros. Y la otra presentación, que en realidad es una presentación pero que va a ser una charla, es justamente con una escritora española, Laira Martínez, que va a conversar con Ramiro Sanchís. Ustedes recuerdan que Ramiro Sanchís hicimos una nota la semana pasada aquí en la agenda sobre lo que es la literatura extraña. Bueno, el octubre 17, es decir, al día siguiente de la presentación con Mercedes Morán, en la Feria del Libro, pero en este caso en la Sala Roja, se presenta Carcoma. Y esta escritora española, Laira Martínez, que además es editora también, va a conversar con Sanchís sobre su aclamada novela de terror y crítica social, que se llama Carcoma, y justamente pertenece al género de literatura extraña iberoamericana. Les decía que Laira Martínez ha publicado además Utopía no es una isla, Episcaya 2020 y esta novela Carcoma, Amor de Madre del 2021, ha sido traducida a 19 idiomas, llevada al teatro en 4 países y ahora está en proceso de adaptación al cine. En su edición española ganó el premio Ignotus a la mejor novela breve y del Festival 42 a la mejor novela revelación, y en su edición estadounidense fue nominada al National Book Award. Recibió becas de escritura de Montserrat Roy, Finestres y Leonardo y ha impartido talleres y charlas sobre cine y literatura de terror. Parece que es interesante porque también tiene como una doble finalidad. Conocemos a Laira Martínez, pero a su vez también vamos conociendo aún más a Ramiro Sanchís.
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3: Agenda Cultural se pone al habla con Ariel Britos, director fundador de la Orquesta Juvenil del Sodre y presidente fundador del Sistema de Orquestas Juveniles y Orquestas Infantiles del Uruguay. Es una persona que ha dirigido en el ámbito internacional, en Venezuela, Panamá, Costa Rica, El Salvador, Brasil, Chile, Estados Unidos, Francia, España y Alemania. Tiene variadas premiaciones y ahora vamos a hablar con él justamente a propósito de la orquesta que dirige y de una experiencia que tuvo lugar hace muy poquito en el Museo de Arte Contemporáneo de Achugarri, allá en Manantiales, una experiencia que se llamó Tempo. Ariel, encantada de que hayas aceptado mi invitación. Cuéntanos un poquito en qué está la Orquesta Juvenil, que además la hemos visto acompañando al Ballet Nacional del Sodre en varias oportunidades.
4: Bueno, un placer, como siempre, de charlar contigo. Y bueno, contarte que la Orquesta Juvenil siempre tratando de asumir nuevos desafíos, demostrar a su público y por sobre todas las cosas a sus músicos, a quienes tenemos la obligación de formar, que las cosas siempre se pueden hacer mejor, diferentes, bueno, que si bien hablamos aquí de determinados usos y costumbres en esto de la música sinfónica, la creación y la creatividad tienen que estar en el tapete todo el tiempo. Entonces, bueno, este año, como hiciste mención recién al Ballet Nacional, vamos a estar también cerrando el año con el Cascanueces una vez más. Para nosotros es un honor compartir con ese cuerpo tan importante para nuestro país. Y bueno, seguimos trabajando con mucho ahínco para que las cosas se desarrollen de la mejor manera.
3: Y además justo el Cascanueces va a ser una nueva versión, una nueva producción. Exacto. La coreografía va a ser de nuestra queridísima Rosina Gil y la producción, es decir, vestuario y escenografía, hecho enteramente en los talleres del Auditorio Nacional Adela Reta y ahora con el acompañamiento, ni más ni menos, de la Orquesta Juvenil. ¿Y va a ser tu dirección, Ariel?
4: Sí. Yo ya he dirigido el Cascanueces en varias oportunidades y créeme que estoy súper ansioso por poder ver cómo va a ser este desarrollo, porque bueno, tengo los titulares, etcétera, sabemos por dónde viene la nueva propuesta, pero hasta no verla, no poder desarrollarla y formar parte de ella, bueno, hay una gran expectativa desde lo personal y de parte de la orquesta también, por supuesto.
3: Bueno, cuéntame un poquito cómo ha sido esa experiencia en el MACA, que me pareció sumamente interesante, porque se trató no solo, digamos, de el concierto propiamente dicho, sino también de conciertos didácticos, que eso es lo que más me interesa que me expliques.
4: Bueno, esta fue una propuesta nueva para que lo que nosotros hemos venido haciendo. Es una idea de innovación, una vez más, es un escalón más arriba. Al que hemos accedido, donde la idea fue combinar experiencias, para eso convocando artistas de primerísima línea, como el maestro Emanuel Baldini, que fue solista durante esos días, como otros profesionales latinoamericanos que acudieron al llamado, profesores uruguayos de altísimo nivel y a algunos integrantes de la Orquesta Juvenil del Sodre, los más avanzados. Fue una experiencia muy acotada, tanto en el tiempo como en la cantidad de gente, porque, bueno, nosotros tenemos que sacar muchas notas, muchas cuentas de eso. Fue una residencia donde compartieron de manera horizontal los conocimientos gente con diferentes tipos de responsabilidades, niveles, y por sobre todas las cosas se compartió mucha información. Y créeme que fue una experiencia súper, súper exitosa, que hoy podemos estar hablando de que fue la primera experiencia, porque esto va a continuar, y realmente dio unos resultados espectaculares, desde el punto de vista pedagógico, desde el punto de vista artístico, desde el punto de vista humano y musical, ni que hablar. Se montó un repertorio muy, muy exigente, como fueron las cuatro estaciones de Vivaldi y las cuatro estaciones porteñas de Piazzolla. Y esto se enmarca en una idea de, vamos a utilizar una palabra quizás muy conocida por todo el mundo, de profesionalización de los recursos humanos que tenemos en nuestro país. Pero cuando hablamos de profesionalización es mirar bastante alto y mirar la música de otra manera. Hay otra forma de hacerlo.
3: Decime una cosa, Ariel. ¿Quiénes fueron los que participaron? Por ejemplo, ¿había jóvenes músicos que necesitan optimizar sus conocimientos, su forma de interpretación, sus técnicas?
4: Exactamente. O sea, teníamos solistas internacionales, maestros nacionales que también son solistas, y alumnos. Imagínate que toda esa gente que tiene unos roles muy específicos a la hora del trabajo, ¿sí? Trabajando como pares, trabajando como iguales durante una semana en una residencia, aprendiendo todos de todos, en una retroalimentación constante. Para mí fue una gran sorpresa, porque uno hubiera pensado, bueno, los maestros van a llevar la voz cantante, y sí la llevaron, pero se escuchaban las opiniones de todos, y se ponían en valor, y se debatían, y bueno, y se trabajaban las cosas casi que consensuadamente. Fue una experiencia muy enriquecedora, sobre todo para los que se están formando, evidentemente, porque los profesionales pueden modificar sus criterios o le pueden sumar algo a su acervo personal, pero los más ávidos de adquirir el conocimiento son los que están un poquito más abajo en la cadena, digamos. Por lo cual calificamos como súper exitoso.
3: ¿Algunos de los integrantes de la Orquesta Juvenil participaron con ustedes?
4: Sí, claro. De los primeros atriles participó un grupo de unos 6 estudiantes, porque fue una residencia, insisto, pequeña.
3: Decime una cosa, ¿la idea es hacerlo una vez por año, una vez cada 2 años, bianual, 2 veces al año? ¿Qué proyectos tienen de futuro?
4: Mínimamente eso va a pasar una vez al año y va a ir creciendo en volumen, en intensidad, bueno, un poco en ambiciones, ¿no? Porque también queremos encarar programas mucho más complejos, y ya esta primera edición dio la pauta de que es perfectamente posible, e insisto, nuestras expectativas se vieron superadas, funcionó mejor de lo que nosotros habíamos programado, por lo cual creo que estamos en el camino correcto en base a lo que nos habíamos, a las metas y objetivos que nos habíamos trazado, ¿no?
3: ¿Fueron algunos músicos jóvenes del interior?
4: Sí, había muchos departamentos representados, así de memoria te digo, Salto, Perdón, Paysandú, durazno, canelones, flores, ¿no? San José. Y la oveja.

0: Bueno, había bastantes departamentos representados ahí.
1: Bueno, tú me estarás de acuerdo conmigo que más allá de que funcionó todo bien, la escenografía de ese lugar es maravillosa.
0: Maravilloso, absolutamente. Muchas veces nosotros miramos en otros países que suceden cosas similares y decimos, uy, si en Uruguay pasara esto. Y creo que en Uruguay es perfectamente posible que las condiciones están dadas ordenando un poquito los recursos que tenemos humanos, materiales y bueno, todo. Creo que las cosas están muy dadas como para poder trabajar con un carácter propio, ¿sí? Pero sin tener que mirar tan lejos, acá pueden pasar cosas muy importantes.
1: ¿Cómo fue esa elección que me encantó? Porque además me gustan las dos composiciones, tanto las cuatro estaciones de Vivaldi como las cuatro estaciones porteñas de Astor Piazzolla. ¿Por qué esa idea?
0: Bueno, para empezar, habitualmente o no habitualmente, pero se hacen las estaciones, la orquestación que eso tenía que ver con esta primera meta que nosotros nos habíamos trazado, que todo pasara por el área de las cuerdas y por supuesto incluyendo un piano, porque el arreglo de Bragato de las estaciones porteñas así lo incluye, pero también nosotros teníamos la idea de mostrar musicalmente esos dos mundos. Cómo Vivaldi planteó esa sensación de las estaciones a través de esa composición y cómo Piazzolla vivía de una manera muy diferente en el entorno del Río de la Plata el concepto de esos cambios de esos cambios de estación, con sus similitudes y con sus diferencias abismales, pero que en definitiva estamos hablando de lo mismo con un lenguaje muy pero muy diferente. Quizá bueno, por una cuestión de tradición, el público conocía, por supuesto, las cuatro estaciones de Vivaldi, pero el lenguaje de Piazzolla es mucho más cercano a todos nosotros.
1: El lenguaje de Piazzolla es bellísimo, es mucho más nostálgico, si se quiere, o por lo menos a mí me produce. Pero viste que en el Río de la Plata somos un poquitito nostálgicos, un poquito más grises.
0: Sí. Y bueno, quedó claro en eso.
1: Sí. No, cuando se tocan juntos, digamos, una continuación de la otra, se nota eso, pero como sí. Tú dices bien, también se nota las esencias de sociedades diferentes y de épocas diferentes, porque en realidad totalmente. Estamos hablando de épocas muy distintas y también tenemos que pensar que, bueno, que vos podrás expresarlo obviamente mejor que yo, que Piazzolla también fue un rupturista en última instancia y, bueno, y que al día de hoy nos sigue encantando y creo que sigue maravillando al mundo.
0: Y yo creo que a Piazzolla lo descubrimos todos los días. Porque a veces esperamos muchas cosas de Piazzolla y no nos detenemos a comprenderlo, a ver qué es lo que realmente quiso decir con lo que hizo.
1: Decime una cosa, ese concierto, que fue el concierto de cierre, ahí había una entrada libre, gratuita, ¿cómo estuvo? ¿La gente respondió? ¿Cómo fue el público? Porque ahí ya no eran solo los que estaban participando de la experiencia de Tempo.
0: No. Bueno, estuvo full de gente. De hecho, el MACA, que tiene muy regulado eso, todos los días estaban aumentando la capacidad, porque ni bien se abrían nuevas plazas para poder acceder al concierto, la gente inmediatamente las llenaba, ¿no? Entonces, la verdad es que fue una experiencia muy linda desde ese punto de vista. La calidez y la calidad del público. Y en los otros conciertos, como tú mencionabas, hicimos conciertos didácticos también, que fueron casi espontáneos, te diría, pero estaba repleto de gente todos los días con un gran interés en un entorno que es maravilloso. O sea, la gente que pasa por ahí sabe qué es lo que está buscando y cuando se encontraba con esto, bueno, la sorpresa era mayúscula, ¿no?
1: Bueno, porque además ahí era sumar arte con arte, ¿no? Es decir, tenés todas las esculturas y las bellezas de, obviamente, de Pablo Echugarri, que no tenemos que ya ni hablar de lo relevante que es, no solo a nivel de nuestro país, sino a nivel del mundo. Y además tenés la belleza natural del entorno, que también forma parte de un arte, si querés, de la vegetación, de cómo están cuidados esos jardines, cómo se puede uno serenar, en definitiva, ¿no? Mirando y contemplando esos atardeceres que tienen muchísimo de artístico. Ariel, entonces te estaremos escuchando muy pronto con el ballet, porque ya estamos a mediados de octubre y el ballet está planteado para las primeras semanas de diciembre, como es lógico, porque es el ballet de la Navidad.
0: Así es. De todas maneras, me gustaría retomar tus palabras. Y hoy cuando yo hablaba de las infraestructuras y de lo que hay en nuestro país para poder hacer cosas, este es

0: no son las siete canciones, que en este caso van a ser instrumentales. La voz va a estar puesta por el violín. Vamos a hacer danzas sinfónicas de Rachmaninoff, que son un desafío, un enorme desafío para cualquier orquesta y para la interpretación, y una obra súper potente que pone a prueba toda la capacidad de la orquesta, que es el concierto para cuatro cornos y orquesta de Schumann, donde exige y exprime a los solistas de corno, pero al máximo de sus capacidades. Y bueno, venimos trabajando con mucho ahínco para eso.
1: No dudo que va a ser maravilloso, lo voy a volver, ya lo anoté aquí en la agenda para recordárselo a nuestros oyentes. Y justamente para cerrar, vamos a escuchar, porque estuve buscando algo que tú hubieses dirigido con la Orquesta Juvenil y que fuera algo, digamos, breve como para poder ir haciendo boca con todo lo que se viene y valorar toda la experiencia aquilatada en el MACA, y de Obregón, el danzón de la pianguita, dirigido por ti, por el maestro Ariel Britos y la Orquesta Juvenil del Sodre. Y con esto entonces nos despedimos, Ariel, y despedimos también a nuestros oyentes hasta el día de mañana. Muchísimas gracias.
0: Gracias a ti, hermoso recuerdo esa obra.

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The Ball Hindemith, Alemania 1895-1963, llega ahora, cinco piezas para orquesta de cuerdas, opus 44, número 4. Detalle, primero lento, segundo lento rápido, tercero vivo, cuarto muy lento y quinto vivo. Interpreta la orquesta del Concertgebouw de Ámsterdam bajo la batuta de Daniel Gatti.

de Paul Hindemith. Se ha escuchado cinco piezas para orquesta de cuerdas, opus 44 número 4, por la orquesta del Concertgebouw de Ámsterdam, bajo la batuta de Daniel Gatti. De Erik Satie, Description automatique, al piano, Yves Egoyan, Detalles, primero, sur un viseau, Ona Vazel, segundo, sur en lanterne, Onan lanterne, tercero, sur un casque, Ona Helme.

Derizati era descripción automática al piano a estado Ed Egoyan. De Manuel Ponce, tema y variaciones y fugueta sobre un tema de Antonio de Cabezón, en guitarra Baltasar Benítez.

De Manuel Ponce se ha escuchado tema Variaciones y Fuguetas sobre un tema de Antonio de Cabezón por el guitarrista Baltasar Benítez. De Giacomo Puccini escuchemos Minuetos 1, 2 y 3. Interpreta la Orquesta Sinfónica de la Radio de Berlín. Dirige Ricardo Chailly.

0: De Giacomo Puccini se ha escuchado minuetos 1, 2 y 3 por la Orquesta Sinfónica de la Radio Berlín. Ha dirigido Ricardo Chailly.
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0: Muy buenas tardes. Nos encontramos en el Teatro Solís para compartir en directo con todos ustedes a través de Babel FM 97.1 y 650 AM, Radio Clásica, una nueva presentación de la Orquesta Sinfónica que en el día de hoy nos va a brindar la Quinta Sinfonía de Gustav Mahler, la Sinfonía número 5 en Do sostenido menor. Vamos a tener los cinco movimientos. En el comienzo, en el primer movimiento, marcha fúnebre, con paso mesurado, severo, como el cortejo fúnebre. El segundo movimiento, agitado, tempestuoso, el de mayor vehemencia. El tercer movimiento, vigoroso, no demasiado rápido. Cuarto movimiento, muy lento. Y en el final, rondó final, alegro, alegro jocoso, fresco y animado. La dirección estará a cargo del maestro Martín Jorge y precisamente vamos a compartir algunas reflexiones del maestro Martín Jorge. Reiteramos directamente desde el Teatro Solís para compartir la presentación de la Orquesta Sinfónica de la Quinta Sinfonía de Mahler. Acá en el teatro, a cargo de los controles, está Federico Sorensen. Y en Estudios Centrales también, con toda la salida al aire, Leonora Balsani, a quien también le mandamos un gran saludo. Y vamos a compartir ahora algunas palabras que nos comentaba el maestro Martín Jorge, quien desde mediados del año pasado viene desempeñando la doble función de director del Teatro Solís y director de la Banda Sinfónica de Montevideo, cargo que en realidad tiene desde el año 2015. Como si estas dos funciones fueran poco, también se ha hecho tiempo para llevar adelante la dificilísima tarea de adaptar la Sinfonía número 5 de Mahler, que vamos a escuchar hoy, a su querido formato de banda. Con la amabilidad que lo caracteriza, nos recibió en su oficina del Teatro Solís para charlar al respecto y comentarnos los detalles de este proyecto. En el comienzo, le consultamos cómo fue adaptar la obra a este formato tan particular.
1: Mucho más fácil de lo que yo hubiese pensado. A ver, una sinfonía original para orquesta, la propuesta de traer esto al repertorio, que creo que viene de hace varios años en la cabeza, hay un montón de momentos, por ejemplo, una parte de la exposición de la marcha fúnebre del primer movimiento, la exposición del tema A del quinto movimiento, unos pedazos del scherzo, que vos los mirás y están orquestados en la partitura para maderas, cornos, chelos y contrabajos. O sea, vientos cálidos, porque los cornos de metal pero cálidos, y cuerdas graves, originales. Después en muchas sinfonías de Mahler tenés pedazos enteros de banda. Mahler conocía la banda, sabía cómo trabajarla y lo integraba, así como tenés otros fragmentos que son cuarteto de cuerdas tocando en la mitad de una sinfonía gigante. Entonces había un color. Y yo me hice la pregunta, bueno, tomando estas propias referencias de Mahler, ¿se podría ampliar esto al resto de la sinfonía? ¿El lenguaje lo permitiría? Sobre todo en el cuarto movimiento. Y bueno, después de un tiempo de probarlo, de tratar de hacer la transcripción, me di cuenta que la transcripción venía muy fácil. En la transcripción esto es importante. En la transcripción hay distintas maneras, pero la manera que yo la consigo, no sustituís violines por algo. No están, no están. Entonces si no están, no están. No contás con eso. No tratás de imitarlos. Si no tratás de buscar cuál es la textura general que se busca de eso. Entonces, tomando eso en cuenta, mirando la propia orquestación de Mahler para vientos y cuerdas graves, bueno, tratar de seguir ese camino. Si hubiese seguido esto en toda la sinfonía, como hubiese quedado, porque es medio pretencioso, pero es decir, tomando ese punto de vista, se puede. Y después de probar algunos compases en todos los movimientos, sí, se puede. Y ahí fue cuando surgió, y me pareció que era como un buen momento. Un aniversario de la banda, un concierto especial. Después las circunstancias de la vida de todos es que seguramente va a ser el último concierto que yo dirija como director titular de la banda en un aniversario. Entonces, bueno, poner esta sinfonía en ese lugar, que a su vez es una sinfonía bastante contemporánea de la banda. O sea, porque la sinfonía la compuso en 1901, creo que estrenó en 4 o 5, después la revió, y la banda en 1907. O sea, esta sinfonía era música de vanguardia cuando se creó la Banda Sinfónica de Montevideo.
0: Y escuchando a Martín Jorge, al maestro Martín Jorge, contando los detalles de este proyecto que estaba encarando, Obviamente que nos viene la duda y queríamos saber cómo comprueba si la transcripción a la que hacía referencia funciona. ¿Cómo hace? ¿La va probando con la banda o hay algún software de escritura musical que funciona al respecto?
1: Yo en la partitura me doy cuenta si funciona y no funciona. Cuando voy elaborando la partitura, la transcripción para banda, voy mirando el funcionamiento y me voy dando cuenta, sí, esto suena, esto no suena, esto es fácil, que en una sinfonía empieza un proceso que no lo hago yo, que lo hacen los asistentes de servicios musicales, que es copiar la partitura de orquesta a un software. Y sobre esa partitura de orquesta yo empiezo a hacer la orquestación, cuando la termino se las paso a ellos, eso es la edición final. Entonces ese proceso todos, es mucho, hasta las propias ediciones tienen errores, te equivocás o un pasaje, porque es mucho para copiar, es un trabajo que demanda mucha cantidad de horas, el escucharlo y a veces escucharlo segmentado, mira, acá tenés 3 millones de sol y hay un sol sostenido, no te das cuenta, tenés 2, te das cuenta enseguida, entonces sirve un poco para eso, pero el acabado no, es viendo la partitura, aparte lo acá que tengo un monitor más grande, y mirando, yo me hago una idea de audición interna de cómo es la sonoridad, un poco el balance, y tiene algunos ajustes menores y cositas que vamos encontrando, o sea, una nota que quedó mal copiada, un pizzicato que quedó mal puesto.
0: Desde su primer sinfonía, casualmente llamada Titán, las sinfonías de Mahler están caracterizadas por la monumentalidad en tiempo y orquestación, lo que imaginamos se traduce en dificultad a la hora de la preparación y ejecución. Esto es lo que nos decía el maestro Martín Jorge al respecto.
1: Es una obra difícil, es difícil de tocar, es difícil, todo técnicamente difícil. No sé si la palabra es difícil de escuchar, o sea, requiere, no sé si es una actitud, una predisposición a la escucha, pero es 1:20 de música de corrido que tiene que haber algo. Nos obliga a todos a algo. Ese creo que es el desafío con la banda. A tocar, a hacerlo, a la audiencia, a llegar, a comunicar. Y bueno, son obras del gran repertorio porque tienen dimensiones grandes y porque tienen relatos sin palabras, porque es la primera.

0: contrapuntística, está llena de fugas, hay una mirada a la música de Bach, sin duda, a muchísimas tradiciones. Una sinfonía más netamente instrumental. Y que si bien había un trasfondo personal, histórico, de la composición de Mahler, de conocer a Alma Schindler y todo su romance, el adagietto, lo que supuestamente sabemos por la gente, lo que nos dice de lo que Mahler significaba, nada, y una sinfonía enmarcada en una tradición, o sea, a él no le gustaba nombrar la tonalidad, porque como la sinfonía tiene un marco tonal muy grande, pero bueno, está en do sostenido mayor, empieza con el mismo motivo que la quinta de Beethoven, es una sinfonía que va uniendo movimientos como la quinta de Beethoven, va de una tonalidad menor a una tonalidad muy brillante al final, abarca como una especie de enciclopedia, resumen, hasta acá todo lo que se hizo es esto, ahora es esto y acá para adelante lo hago yo más o menos y después verán.
1: Hilando más fino, nos dio curiosidad saber cuáles son los criterios de la orquestación y puntualmente cómo sustituye las cuerdas de la obra original, en particular en el famoso adagietto de esta quinta sinfonía de Gustav Mahler.
0: Había, y de hecho hay mucho material histórico acá, y había una frase que tenían los viejos músicos de la banda, que se llama el clarineto violino. Entonces hay una tradición italiana fundamentalmente, que están acá en la banda, porque toda la música de banda del Río de la Plata viene de tradición italiana. Vos tenías un montón de pasajes, unos clarinetes colgados allá arriba. No me puedo imaginar cómo sonaba eso. O sea, no tengo ni idea, 14 clarinetes colgados ahí en ese universo. Bello seguramente no. Estridente seguramente sí, por eso estaba en la playa Capurro tocando y bueno, vos escuchabas. Pero eso también coincide con el desarrollo de la banda sinfónica. Eso es lo que se esperaba de una banda a final del siglo XIX, principio del siglo XX, que sonara estridente, que tuviera toda esa connotación. De hecho, los pasajes de banda de Mahler suenan estridentes, o sea, están todos los clarinetes y todos los picos los colgados allá arriba. A lo largo del siglo XX, primera mitad, cuando se comienza, bueno, la banda ya no precisa marchar, ya hay grabaciones, ya hay discos, ya hay sala de concierto, que hay un ensamble distinto con otros colores. Nos sentamos en la sala de concierto, empieza a haber una técnica de orquestación propia de la banda y de los colores y demás. Entonces, esas antiguas tienden a sustituir los registros altos por clarinetes altos, clarinetes requintos, pícolos en re, cosas que ya no existen. Muchas transcripciones modernas o muchos transcriptores siguen haciendo lo mismo, o sea, que nosotros decimos colgando las notas arriba. Desde mi punto de vista, después de muchos años de trabajar en banda, eso es insustituible. Y lo único que lográs es el efecto opuesto de lo que se quiere. Si querés que suene estridente, sí, colgá todo y va a sonar estridente. Pero cuando no está, no está. Lo que yo pienso es cuál es la textura. Entonces, ¿qué es lo que Mahler quería? ¿Qué es lo que te da la cuerda en la orquesta? Homogeneidad en el timbre y uniformidad en el color. Bueno, en este pasaje, el adagietto es el punto ejemplo. ¿Mahler quiere eso? Bueno, yo trato de buscar cómo puedo buscar homogeneidad con lo que hay. No va a ser la homogeneidad de la cuerda. Mahler no quiere eso, tenés otras libertades. Pero no toda la sinfonía, pero esta en particular. Muchas veces, cuando está todo en la cuerda colgada, siempre está doblada, o por el clarinete requinto, o por los pícolos, o por la flauta, o por el oboe que está súper colgado. Entonces él ya lo previó de alguna manera. Capaz que en algunos pasajes tiene menos cuerpo porque le falta la homogeneidad de la cuerda. Y en el adagietto, que es donde solo es cuerda, ¿eh? Bueno, ahí es, ¿qué es lo que termina siendo el adagietto? 10 minutos de la misma textura. Entonces, esa textura no la tenemos. Construyamos una textura cálida, que es lo que él quiere. Entonces es una textura que tiene todos los chelos, los contrabajos de la banda, con algunos divisis. Las flautas en registros graves, los cornos que le dan un color oscuro y los clarinetes, pero no tiene, y unos oboes, pero no tiene más nada. Entonces, todo eso mezclado da 11 minutos de homogeneidad, no los que te dan las cuerdas.
1: Para finalizar esta muy fecunda charla que tuvimos con el maestro Martín Jorge, le pedimos una reflexión a propósito de los 119 años de historia de la Banda Sinfónica de Montevideo. Esto es lo que nos decía.
0: La banda es un organismo público, fue público desde su origen, con distintos pasajes, es más antiguo que la Intendencia, o sea, la banda es 1907, la Intendencia se creó en 1909, originalmente estaba adscrito al Gobierno Nacional, después pasó a la órbita municipal, tuvo un momento mixto entre lo que se llamaría el municipio y el Sodre. No habría Osodre sin banda, no habría Filarmónica sin sinfónica.

0: sin banda, todo salió de ahí y ha mantenido una permanencia continua. Si vos lo mirás regionalmente, porque hasta hay orquestas que son más famosas internacionalmente, que son mucho más jóvenes que la banda, o sea, esa permanencia, esa naturaleza de la banda, de tocar al aire libre, el trabajo descentralizado, ha estado permanentemente en su historia, eso la ha transformado. Tuvo un proceso que yo no tengo datos históricos para explicar por qué en la mitad de los años 40, cuando se estaba empezando a experimentar con la banda de concierto en Estados Unidos, se decide que la banda va a tener cuerdas graves y en cantidad, que es como raro, solo tienen esa cantidad de cuerdas Madrid, Buenos Aires, San Pablo y Montevideo. Recién ahora las bandas están empezando a incorporar las cuerdas graves, un hecho de modernidad, yo no tengo datos históricos, que es como raro. Solo tienen esa cantidad de cuerdas Madrid, Buenos Aires, San Pablo y Montevideo. Recién ahora las bandas están empezando a incorporar las cuerdas graves. Un hecho de modernidad, yo no tengo datos históricos. Y después he estado en un constante. Aunque parece vieja, es muy flexible. Y creo que ese es como lo que la ha mantenido. Le ha dado como ese nivel de permanencia y de solvencia. Y más allá de toda su trayectoria, de todo esto que te dije, porque es anterior a la intendencia, anterior a que el Teatro Solís fuera de la intendencia, anterior a todos los elencos, termina siendo el último elenco que se integra con los elencos estables del teatro en estos últimos 10 años. Entonces, creo que ahí hay eso, esa ductilidad, esa permanencia, ese estar, ese nutrir, ese hacer en cercanía con la gente, con mucha permeabilidad entre los lenguajes más académicos y los lenguajes más populares. Y si hay que tocar mal en el teatro, se toca mal en el teatro. Y si hay que tocar mal en el Prado, se toca mal en el Prado. O sea, donde sea, se va a hacer sin acartonamiento, me sale, pero de cercanía, o sea, más allá del repertorio. Yo creo que es una de las cosas más importantes. Creo que es lo que le da vigencia a la banda.
1: Y estas eran las palabras que compartíamos de el maestro Martín Jorge, quien actualmente está cumpliendo la doble función de director del Teatro Solís, donde estamos en este momento para compartir con todos ustedes en directo una nueva presentación de la banda sinfónica. Y venía hablando del maestro Martín Jorge, director del Teatro Solís y director de la banda sinfónica de Montevideo, cargo que viene desempeñando desde 2015. Escuchábamos haciendo referencia a la Quinta Sinfonía de Mahler y a su proyecto de transcripción hacia el formato de banda, con conceptos muy interesantes que tuvimos el gusto de disfrutar y compartir con todos ustedes a través de Radio Clásica 650 AM y de Babel 97.1 FM. Estamos aguardando porque en unos minutos nada más va a estar dando comienzo esta función de la Banda Sinfónica de Montevideo, donde vamos a disfrutar de esta Quinta Sinfonía de Gustav Mahler, los cinco movimientos: en el comienzo la marcha fúnebre con paso mesurado, severo; el segundo movimiento agitado, tempestuoso, el movimiento con mayor vehemencia; el tercero vigoroso, no demasiado rápido; el cuarto muy lento; y el quinto rondó final, alegro, alegro jocoso, fresco y animado. Pero vamos, mientras aguardamos el comienzo de este concierto, a compartir algunos datos de la Quinta Sinfonía y de Gustav Mahler en particular. Mahler nació en el año 1860 en Bohemia, lo que actualmente es la República Checa, y fallece en Viena en el año 1911. Produce, como compositor, una obra gigante en un momento de inflexión entre el romanticismo, que estaba agotándose como vía estética, y las nuevas corrientes que, sin adoptarlas, apoyó como la Segunda Escuela de Viena. También es enorme su tarea como director de orquesta. Su obra es considerada una expresión del modernismo germano que se asocia también a Richard Strauss. La producción de Mahler se centra en su obra sinfónica, con 9 sinfonías y una décima bocetada, y los ciclos de Lieder, muchos concebidos para voz y orquesta. El compositor construye un complejo mundo estético que recoge rasgos beethovenianos, elementos del romanticismo de Schubert y Liszt,

y de las propuestas wagnerianas. Su preocupación por el vínculo entre voz y orquesta está impregnado en su obra. La Quinta Sinfonía, que vamos a escuchar en la noche de hoy, fue compuesta entre 1901 y 1902. Estrenada con dirección del propio Mahler en el año 1904 y modificada varias veces hasta el año 1909. Constituye la primera de una trilogía de sinfonías instrumentales sin programa. El compositor sustituye las voces humanas por experimentaciones en la textura orquestal. Luego de comenzada la escritura de la obra, a continuación de una enfermedad grave, Mahler conoce en Viena a Alma Schindler, hija de un famoso pintor. Le propone matrimonio en diciembre de 1901, y ese matrimonio marca para siempre las dos vidas en las que jugaron el talento y el carácter de los dos. La decisión de Mahler de que su esposa no podía ser también compositora, historias de traiciones e incluso la presencia de Sigmund Freud como consejero del artista. Vidas excepcionales en una ciudad donde surgían movimientos que darían forma al siglo XX en las más diversas disciplinas. La sinfonía, aunque sin programa manifiesto, sería una síntesis de la vida del compositor en ese momento de descubrimiento de una mujer que por sí misma iluminaba su entorno. Así, la obra evoluciona desde las tinieblas a la luz, parte de una marcha fúnebre inicial en tonalidad menor para concluir con un rondó de carácter triunfal en tonalidad mayor. La obra es un ejemplo del concepto de tonalidad evolutiva desarrollado por el compositor. Los movimientos avanzan desde do sostenido menor a la menor, luego re mayor, fa mayor y finalmente re mayor. En una carta a Alma, el compositor comenta: "Esta música no es de este tiempo, si pudiera estrenarse 50 años después de mi muerte". La sinfonía se divide claramente en tres partes, constituidas por los dos primeros movimientos, el tercero y los dos últimos. El primer movimiento desarrolla una marcha fúnebre a la que la percusión le otorga cierto carácter militar, con dos secciones intermedias a modo de tríos. El movimiento se inicia con una fanfarria de trompeta reforzada por la intervención de la percusión. Da lugar al primer trío. No puede dejar de notarse que ese inicio está constituido por una secuencia de cuatro notas, tres corcheas y blanca, es decir, el destino convocado por otra quinta sinfonía, la de Beethoven. Influencia aún latente, ese inicio está constituido por una secuencia de cuatro notas, tres corcheas y blanca, es decir, el destino convocado por otra quinta sinfonía, la de Beethoven. Influencia aún latente en la escritura de Mahler. El segundo trío es marcado por un redoble de timbales que siguen también al ritmo de la marcha. Esta sección toma elementos del primer tema. Luego de un crescendo retorna la fanfarria hasta que queda la trompeta como solista. La coda sintetiza elementos del movimiento y el final pone un toque sutil con el juego entre trompeta con sordina. La respuesta de la flauta, el toque leve en el timbal y un pizzicato en las cuerdas. El segundo movimiento rompe la aparente inmovilidad creada por la marcha fúnebre, retomando algunos temas expuestos en ella. Mahler lo caracteriza como tempestuosamente agitado con la mayor vehemencia. El material y el planteo orquestal llevan a ese estado de ánimo. El movimiento se basa en el material del primer trío del movimiento anterior y hay una especie de lucha entre elementos de ese material que solo se toman en pausa durante un coral en re mayor. Estos dos movimientos prefiguran todo el desarrollo ulterior de la sinfonía. El tercer movimiento es un scherzo en el que Mahler incluye melodías del Ländler, música tradicional de Austria y sur de Alemania que se desarrollan en ritmos terciarios y la elegancia de un vals vienés. En el movimiento más extenso de la obra, en el que nuevamente se retoman elementos del inicio, lo que refuerza la percepción de continuidad. Estamos compartiendo conceptos de la Quinta Sinfonía de Gustav Mahler,

0: que va a ser ejecutada por la Banda Sinfónica de Montevideo aquí en el Teatro Solís. Y como escucharán de fondo ya, el recibimiento del público a los músicos que se hacen presentes en el escenario, que con la dirección del maestro Martín Jorge estaremos disfrutando, compartiendo en directo con todos ustedes a través de 650 AM Radio Clásica y Babel 97.1 FM. Vamos a continuar compartiendo los detalles de los movimientos. Hacíamos referencia sobre el tercer movimiento. El cuarto movimiento, el conocido Adagietto, desarrolla una estructura de allegro de sonata. Parte de una cita de Estoy perdido para el mundo, lied compuesto por Mahler en agosto de 1901. Estrategia del compositor para vincular su obra sinfónica y sus lieder. El segundo motivo incluido es cita del tema de Tristán e Isolda de Wagner. El movimiento condensa la cosmovisión del compositor, su atormentada mirada sobre el amor y la muerte. Los timbres brillantes de la orquesta callan, solo quedan las cuerdas y el arpa. Se lo interpreta como una declaración de amor a Alma. El Adagietto es un caso de pieza que trasciende su carácter académico y llega a ser conocida a nivel popular. Se la interpreta de manera aislada y fue la obra elegida por Leonard Bernstein, gran admirador de Mahler, para dirigir en el funeral de Robert Kennedy en el año 1968. El Allegro Giocoso final ha sido interpretado por la crítica tanto como un esfuerzo de plantear el triunfo sobre la muerte como un recurso de lenguaje irónico respecto a ese triunfo. Ahora sí, ya en breve estará por comenzar. Acaba de ingresar el concertino de la orquesta. Estamos aguardando aquí en el Teatro Solís. Se va a presentar en el escenario el maestro Martín Jorge, que va a dirigir la banda sinfónica para la ejecución de la Quinta Sinfonía de Gustav Mahler. Esta es una obra que plantea extremos, acorde a la intensidad afectiva de su creador. Mahler, con su continuo sentimiento de no pertenencia por diferentes motivos, incluido un tiempo que sentía que era el suyo, vivió entre la esperanza y la oscuridad, entre el amor y la exigencia de sacrificio a la mujer que amaba. Quizás esta sinfonía posea entonces un programa no explícito, el de las emociones, ante el hecho de vivir, que el compositor elige plantear en una especie de viaje en sentido opuesto, avanzando desde la marcha fúnebre hacia la plenitud, más allá de las tragedias que un destino entonces desconocido le depara. Estamos ya a nada de comenzar la Quinta Sinfonía de Gustav Mahler, directamente desde el Teatro Solís, ejecutada por la Banda Sinfónica de Montevideo, con la dirección del maestro Martín Jorge, que ahora sí se hace presente en el escenario, y vamos a quedar con sonido ambiente para disfrutar de este bello concierto.
1: Muchísimas gracias, bienvenidas y bienvenidos a este concierto por los 119 aniversarios de la Banda Sinfónica de Montevideo. Hoy, nosotras y nosotros acá, somos un instante, una mínima fracción de cientos de mujeres y de hombres que a lo largo de 119 años ocuparon estos atriles, ocuparon este podio y llenaron a Montevideo de música en forma ininterrumpida. Empezó un 14 de octubre de 1907, cuando por un decreto presidencial de Claudio Wilman se le encargó a la Junta Administrativa de Montevideo, porque no existían las intendencias, se crearon por una ley 2 años después, que creara una banda de música para llenar de música una ciudad que se estaba extendiendo, que estaba construyendo el Prado Oriental y que se requería música en vivo, lo que para nosotros hoy es el Parque Valle, los lugares de esparcimiento público, y decidieron, con muchísima visión, que lo mejor era hacer un organismo como la Banda Sinfónica de Montevideo, que hoy celebramos los 119 años. Se fundó y se fundó en el Cabildo, el decreto todavía está guardado, se publicó, si alguien lo busca va a decir el 15 porque lo publicó en el Diario Oficial el otro día, y el primer concierto que dio la banda fue el 2 de diciembre en la Plaza Independencia con un repertorio profundamente sinfónico, clásico, tradicional o académico. Celebrar los 119 años, aparte de invitarlos a compartir este concierto, era que tocamos. Y nos quedamos pensando qué no hemos tocado hasta ahora. Y revisando la historia de la banda y el archivo, porque en 119 años se hizo muchísima música, hasta donde pudimos investigar, la banda nunca había ejecutado la obra de esta noche, la Sinfonía número 5 de Gustav Mahler, que cuando la banda se creó en 1907, esta era la música de vanguardia. Mahler la compuso entre 1901, la estrenó en 1905, y seguramente en 1907 no hubiese dado el tiempo para que en barco llegara la música, pero si hubiese llegado, seguramente la banda en esos recorridos que tenía podía haber llegado a ejecutarla en ese repertorio. Es una sinfonía larga. Es una sinfonía difícil. Es difícil para todos, para nosotros, y va a ser difícil para ustedes. Seguramente hay muchos que conocen la música de Mahler o las obras de Mahler y tengan una idea de lo que estamos hablando, y capaz que hay otros que están diciendo, ¿a qué concierto vine? Pero algunas ideas para este viaje sinfónico, un viaje sinfónico casi de 1 hora y 10, para tratar de entrar a ese universo mahleriano y en particular al universo de la Quinta Sinfonía de Mahler. Mahler, en 1907, cuando se creó la banda, yo les aseguro que todos sabían quién era Mahler en ese momento, porque no era el compositor más influyente, era el director de orquesta más importante que existía prácticamente en el mundo. Fue el director fundador incluso de la Filarmónica de Nueva York. Y su trabajo como director de orquesta era en la ópera. Era un director netamente de ópera, dirigía más de 200 óperas por año, era director de la Ópera de Viena. Dirigía, quiere decir, 200 noches por año, más algún día que descansaba, podía dirigir hasta 2 óperas en un fin de semana. Fue el director que decidió que el público no podía entrar en la mitad de una ópera, había que entrar en los intervalos y en lo posible llegar a tiempo. Fue uno de los directores de orquesta que en sus conciertos decidió que, al contrario de lo que pasaba antiguamente, que las sinfonías se tocaban todas fragmentadas, se iban a tocar de principio a fin. Fue uno de los primeros que dijo, mejor que el público escuche y ponga atención y aplauda al final si le pareció y no en la mitad de cada movimiento. Y ese director de orquesta extraordinario, cuando se iba de vacaciones en verano, se iba a una casa que tenía al lado de un lago donde se hizo una cabaña especial para escribir música y se sentaba, no a escribir óperas, que era con lo que trabajaba todos los días, sino música sinfónica y sinfonías. Escribió 9 sinfonías, aunque en realidad escribió 10. Era, en algunas cosas, supersticioso, tenía una admiración profunda por Beethoven. Beethoven compuso 9 sinfonías y se murió. Bruckner compuso 9 sinfonías y se murió. Mahler dijo 1, 2, 3, 4, 5, 6, 7, 8. Y compuso una más y le puso El canto de la tierra, así me salteo. Y después compuso la Sinfonía 9, que hubiese sido la 10. La Sinfonía 5 está en la mitad de esa producción. Y Mahler nos invita a un viaje. Seguramente lo que yo voy a hacer ahora era lo contrario de lo que Mahler expresamente dejó dicho. No expliquen mi música. Escúchenla. Voy a saltearme esa parte. Mahler nos va a proponer un extraordinario recorrido sinfónico, musical y tonal, y es lo que propone en todas las sinfonías, buscando casi filosofía hecha música, abordando un problema que como hombres y mujeres nos puede llegar a cualquiera de nosotros en cualquier momento de la vida. Y lo que Mahler trató de transmitir con esta sinfonía es qué hacemos nosotros con el duelo, cómo lidiamos con la pérdida, con la muerte y con la pérdida en general. Y Mahler lo decide hacer con un viaje tonal y un viaje sonoro extraordinariamente rico, variado y profundo, y eso es lo que le da la extensión a la sinfonía. Las sinfonías hasta la época de Mahler se vinculaban con las tonalidades en las que estaban compuestas. Las tonalidades, si alguien no lo sabe, suelen ser de todas las notas que hay, los compositores seleccionan generalmente 7, y a esas 7 notas algunos le dan relevancia, importancia, a esa nota nosotros le llamamos la nota tonal, la nota fundamental, y eso es lo que normalmente le da el nombre a una tonalidad. Buenas noches. Están con clarinete en la. Bien. Él va a tocar la, pero va a sonar do. Ustedes quédense conmigo y créanme. Eso es do. Si nosotros decidimos que esa nota es la fundamental, la que le puede dar nombre a una tonalidad que se llame do, vamos a precisar por lo menos dos notas más. Una que sea quinta. Y en la mitad, ya estamos casi en un espíritu de do, le podemos poner una nota al medio, que forma una tercera mayor. Y ese es un acorde de do mayor y estamos ante la tonalidad de do mayor. Vamos a hacer lo mismo, pero Agustín va a bajar medio tono la nota de él. Vamos a empezar en do mayor, mayor, está sonando do menor, no importa. Volvemos al anterior, al principio, ¿sí? Solo Agustín baja medio tono y el acorde que era mayor se transforma en menor y se transforma en algo más oscuro. Esta sinfonía va a ser un viaje entre do sostenido menor y re mayor. Ahora vamos a tratar de armar el acorde de do sostenido pensando que estamos tocando con clarinete en la. Si bemol menor para ustedes. Menor. La sinfonía comienza acá y va a terminar en re mayor con los bronces. Tenemos que irnos de acá y llegar ahí. Do sostenido y re son dos notas que están al lado. El viaje podría ser súper rápido. Pero Mahler le parece que para tratar de darnos su mirada sobre la pérdida del duelo tiene que ser un poco más complejo. El primer movimiento va a estar en do sostenido menor. Si bajamos de do sostenido tres notas, do, si, la, que su música es una tercera, estamos en la menor, donde va a estar el segundo movimiento. Si de la bajamos otras tres notas, la, sol, fa, estamos en fa mayor, donde va a estar el cuarto movimiento. Y si de fa bajamos otras tres notas, fa, mi, re, vamos a llegar finalmente a re mayor, que es donde termina esta sinfonía. Ese viaje que podría ser rápidamente llegar de una tonalidad a otra, Mahler nos dice no. Vamos a empezar, vamos a bajar, vamos a seguir bajando, metiéndonos en el alma y en el espíritu humano para vivir ese duelo y poder llegar a ese lugar de luz. Más allá de este ámbito tonal, esta sinfonía tiene cinco movimientos, pero tiene tres partes. Los dos primeros movimientos, uno y dos, se tocan juntos y conforman la primera parte de la sinfonía. El tercer movimiento se toca solo, conforma la segunda parte de la sinfonía, y Mahler lo anota en la partitura. El cuarto y el quinto movimiento se tocan juntos y conforman la tercera parte de la sinfonía. ¿Y por qué Mahler lo estructura así? La sinfonía se abre directamente, y lo dice en la partitura, Träumer March, con una marcha fúnebre, que evoca el ritmo de la quinta sinfonía de Beethoven en do menor. Una trompeta solitaria anuncia un cortejo fúnebre. La muerte, la pérdida vivida en sociedad. Cuando todos nos juntamos, cuando todos como comunidad reflexionamos sobre la pérdida y acompañamos de alguna manera ese cortejo fúnebre para Mahler en do sostenido menor. La música tiene en ese movimiento pequeños momentos de casi desesperación, de casi angustia. Pero ese paso cansino permanente de la marcha fúnebre lo abarca absolutamente todo. Y al final, esa trompeta en solitario parece casi desaparecerse en la bruma, como en una imagen podría ser cuando una comunidad, cuando una congregación, luego de un funeral, se separa, se dispersa y queda casi el vacío, la nada, la soledad. Si estuviéramos antes de Mahler, pararíamos en ese momento antes del segundo movimiento, pero Mahler dice no, ataca inmediatamente el segundo movimiento. Y el segundo movimiento nos lleva al lugar contrario de cómo Mahler propone transitar la pérdida, que es el mundo de lo privado. Cuando terminó ese ritual social, puedo estar solo, y puedo vivir una angustia, la música parece desesperarse y arrebatarse. Pero como la angustia mismo llega un momento que se cansa, se agota, no logra ir a ningún lado, y la marcha fúnebre vuelve a aparecer. Y todo ese segundo movimiento es un contraste entre angustia, desesperación, marcha fúnebre y tiempo cansino, que podría ser el duelo vivido en lo privado, como cada uno de ustedes y de nosotros lo podemos transitar. Y en un momento, el movimiento parece interrumpirse, y Mahler le pide a los chelos, lo que para los compositores es el instrumento más parecido a la voz humana, que canten una melodía que es casi un pensamiento, que es casi una reflexión en soledad. Todos los chelos tocando esa melodía muy lentamente, que trata de construir algo y se para y se detiene. Trata de volver a decir lo mismo y no puede y se para y se detiene. Trata cuatro veces y realmente en el cuarto momento logra terminar ese canto. Vuelve un último destello casi de angustia, pero más controlado. Y finalmente, Mahler creo que nos propone la resignación. Y el movimiento se acaba imperceptiblemente. Ya bajamos dos escalones, estamos en la menor. Viene la primera pausa de la sinfonía, termina la primera parte. Y Mahler hace algo extraordinario. Pone en la partitura algo que cuando uno lo lee dice, ¿qué quiso poner? La partitura están escritos todos los instrumentos que tocan, yo veo todo lo que tocan todos los músicos, cada uno de ellos ve lo que tiene que tocar, y flauta, clarinete, cello. Sin embargo, tengo una indicación en la partitura que dice corno obligato. Es como que está la obligación de tocar ese corno. Nosotros tenemos la obligación de tocar todos los instrumentos, pero Mahler hace una distinción. Por las dudas, hay un corno obligato. Y a ese corno obligato lo destaca y le da una melodía particular y le pide que toque por fuera de la banda. De hecho, ustedes van a ver a ese corno obligato cómo se tiene que desplazar del conjunto de la banda para tocar en solitario. Todo el tercer movimiento, la segunda parte, es un extraordinario scherzo. Scherzo es una pequeña danza casi ternaria, chispeante. Está en re mayor, al lugar donde tenemos que llegar. Pero Mahler de acá lo que nos representa es la vida sigue, el mundo sigue adelante, no le interesa para nada las penas individuales, es siempre optimista y para Mahler ese optimismo es en re mayor. Y nos propone ese corno obligato, ese individuo que acaba de pasar todo eso, si quiere plegarse a esa danza del mundo, a seguir adelante, tiene que sumarse a lo que el mundo propone, a lo que la vida propone. Esa danza que tiene muchísimo vigor, muchísimo ir para adelante, como decimos en música, tiene momentos que se detiene, tiene momentos que reflexiona, tiene momentos que vuelve a pensar, y van a escuchar lo que en música llamamos un recitativo, cuando el corno casi que trata de hablar y preguntarse, y otros instrumentos le responden. ¿Cuál es la respuesta que Mahler quería? Eso es lo que ustedes van a tener que buscar a medida que escuchen la sinfonía. Y termina el movimiento. La vida siempre sigue, la vida siempre es positiva, siempre hay un después, y en música suena en re mayor. Termina la segunda parte, termina el tercer movimiento, y llegamos a la última parte, los últimos dos movimientos, el cuarto y el quinto. Una de las melodías más extraordinarias y uno de los momentos sinfónicos más memorables de la historia de la música, el Adagietto, el cuarto movimiento, que está en fa mayor, bajamos otro peldaño. Por razones cinematográficas, ese cuarto movimiento quedó asociado a la muerte, pero es todo lo contrario de lo que Mahler quería, porque es la música que tomó Visconti para hacer Muerte en Venecia. Todo Muerte en Venecia pasa con el Adagietto de Mahler, Muerte en Venecia. Pero Mahler compuso esa música cuando conoció a la que iba a ser su esposa, Alma Schindler, una de las mujeres más hermosas de Viena, y no le podía hablar. Y quería decirle que era bella, quería decirle que la amaba, y no podía. Y entonces le compuso 11 minutos de música sinfónica, le mandó la partitura, se casaron. Y acá Mahler lo que nos propone es una idea muy alemana que es la transformación, la transmutación por amor. Si logramos trascender nuestras penas, nuestros conflictos a través del amor, y para amar el amor suena en fa mayor, vamos a estar un paso más cerca de llegar a ese momento de claridad, de luminosidad en re mayor. El movimiento busca permanentemente, lentamente, llegar a re. Y cada vez que quiere llegar a re, vuelve a fa. Y cada vez que quiere llegar a re, vuelve a fa y se termina en fa. Como muchísima más calma de lo que pasaba al principio con la angustia, pero en fa. Y el movimiento imperceptiblemente se conecta con el quinto y último movimiento, donde los instrumentos solistas de vientos, el clarinete, el corno, el oboe, el fagot, tratan de armar una melodía que salga del lugar de fa y llegue a re. Y escuchándose unos a otros, rápidamente establecen una característica de Mahler, una bellísima melodía, sencilla, casi popular, casi infantil, breve, de grados conjuntos, en re mayor, y una vez que la tienen, una vez que el clarinete, el corno, el oboe, el fagot logran construirla, durante 14 minutos la empieza a reiterar una y otra vez con uno de los trabajos más contrapuntísticos sinfónicos que se habían elaborado hasta ese momento. Y finalmente, luego que la vida sigue y está en re mayor, llega el último momento, el brillo en re mayor, con un extraordinario coral donde toda la banda, cantando junta en una tonalidad de luz y de brillo, logra trascender el duelo, logra trascender la pérdida. Espero que estas palabras, que capaz que fueron un poco extensas, les guíen y les ayuden a disfrutar de esta quinta sinfonía de Gustav Mahler. Muchísimas gracias por acompañarnos.